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1: 21 horas, 28 minutos.
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1: 10:01 p.m.
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1: 10 de la noche, 29 minutos.
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1: 10:58 PM.
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1: 11 de la noche, 30 minutos.
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1: 0:01.
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1: 0:28.
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1: 0:59.
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1: 1:28 a.m.
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1: 1:58 a.m.
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1: 2:28.
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1: 2:59 PM.
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0: Muchas gracias.
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1: 3:28 p.m.
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1: 4:01 p.m.
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1: 4:31 de la mañana.
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1: 5:00 a.m. en punto.
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1: 5:28 a.m.
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1: 6:00 a.m. en punto.
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1: 6:28.
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1: 7:01.
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1: 7:00 a.m. 28 minutos.
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0: Amiga mágica, le indica la hora.
1: 7:30 a.m. 30 minutos.
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0: Las 7 de la mañana, 31 minutos.
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0: Ganó Ranger, los rojinegros golearon 4-0 a Unión San Felipe. 497 emprendedores afectados por temporales inician sus talleres de formación en toda la región del Maule. Ministerio de Obras Públicas efectuó histórico traspaso del embalse Ancoa a Sociedad Civil de Regantes. ¿Cómo están, amigas y amigos auditores? Tengan todos ustedes muy, pero muy buenos días. Les saluda el periodista Alejandro Aguilera García. Mañana de martes, hoy es martes 13, martes 13 de octubre del 2026, el Santoral nos recuerda hoy a Eduardo. Felicidades, como también un cordial y afectuoso saludo para quienes están hoy de cumpleaños. Roberto Ramos liderando los mandos técnicos, saludamos a los integrantes de nuestro departamento de prensa. A ustedes, nuestros gentiles auditores, muy buenos días, bienvenidos a las informaciones. Las 7 de la mañana, 32 minutos, 9 grados a esta hora en la ciudad de Talca, capital de la región del Maule. Bien, vamos al detalle de las noticias y la primera es muy buena. Ganó Ranger, los rojinegros golearon 4-0 a Unión San Felipe. Ranger tuvo una jornada contundente frente a Unión San Felipe por la fecha 27 de la primera B de este año 2026. El equipo talquino convirtió 4 en el primer tiempo en el estadio Pocholo Azócar, en un duelo clave entre dos elencos comprometidos en la parte baja de la tabla. A los 70 minutos, Agustín Mora fue expulsado, por lo que Ranger quedó con 10 jugadores para afrontar el tramo final del partido. 12.308 espectadores en el estadio talquino. El viernes 16 de octubre a las 18 horas se enfrentará a Santiago Wander como visita. Recordar que Santa Cruz perdió frente a Temuco por 2-1. Curicó ganó 2-1 a Wander, que es el próximo adversario de Ranger. Y eso, así que tenemos ahora 21 puntos. Todos estos detalles en el gigante deportivo que viene a las 8 de la mañana. Son las 7 de la mañana con 33 minutos. A propósito, Pablo Prieto, el gran capitán, publicó un libro autobiográfico, El Capitán del Pueblo. Así se titula el libro bibliográfico, que fue presentado en una emotiva ceremonia llevada a cabo en dependencia del Club Talca de esta ciudad, con presencia de autoridades, familiares e hinchada rojinegra. El autor del libro es el periodista Gerardo Herrera y el prólogo corresponde a Francisco Brancoli. El texto resume toda la exitosa trayectoria deportiva de Pablo Prieto, desde sus inicios hasta que llegó a Ranger de Talca, donde cumplió un gran cometido deportivo, siendo su orgulloso capitán. ¿Qué le parece? Las 7 de la mañana ya con 34 minutos, lo decíamos en titulares, 497 emprendedores afectados por temporales inician sus talleres de formación en toda la región del Maule. Con el objetivo de fortalecer las capacidades de los emprendedores y acompañarlos en el proceso de recuperación y reactivación de sus negocios, el Fondo de Solidaridad e Inversión Social FOSIS inició la etapa de formación del programa Emprendamos Emergencia Temporal, que es financiado por el Gobierno Regional del Maule tras destinar una inversión de 567 millones de pesos que beneficiará a 497 emprendedores de las 30 comunas de la región del Maule. Esta nueva fase, que se desarrollará durante un mes, contempla talleres de inducción, capacitación y elaboración de planes de financiamiento, entregando a los participantes herramientas prácticas para administrar de manera eficiente los recursos que recibirán y fortalecer la sostenibilidad de sus emprendimientos. El director regional del FOSIS, César Muñoz, destacó que la etapa de formación constituye un componente fundamental del programa, ya que busca que la inversión pública se traduzca en oportunidades reales de crecimiento para los emprendedores, representando un esfuerzo conjunto entre el gobierno regional y el FOSI para apoyar a quienes han debido enfrentar distintas emergencias que afectaron sus actividades económicas. Gracias a esta inversión podremos llegar a emprendedores de toda la región, entregándoles no solo recursos, sino también las herramientas necesarias para fortalecer sus capacidades y potenciar sus negocios. Además de entregar conocimientos técnicos, estas jornadas buscan generar espacios de participación, confianza e intercambio de experiencia entre los emprendedores, fortaleciendo su compromiso con el proceso y favoreciendo una mejor planificación del uso de los recursos. Las 7 de la mañana con 36 minutos. Apoyo de Indespa a la perca, a la pesca, digo, artesanal del Maule. En la comuna de Constitución, la Seremi de Economía, Catherine Núñez Reyes, junto al coordinador regional de Indespa, Richard Navarro Guerrero, encabezaron la entrega de indumentaria y herramientas de trabajo que beneficiará a 161 pescadores artesanales de las caletas de Duao, Puerto Maguillines, Peyúgue y Curanipe, dedicados a la captura de jibia. La iniciativa es parte del programa Caleta Operación Embarcaciones Sector Jibia del Instituto de Desarrollo Sustentable de la Pesca Artesanal y de la Acuicultura de Pequeña Escala Indespa, dirigido a tripulantes que acceden a kits de indumentaria y materiales de trabajo y armadores con embarcaciones artesanales de la pesquería de jibia que reciben un kit con viradores eléctricos o con un sistema de radiocomunicación marítima que transmite su identificación y posición a otras embarcaciones y a la autoridad marítima previniendo accidentes. La Seremi de Economía, Fomento y Turismo, Catherine Núñez, sostuvo que la jibia es el motor de la pesca artesanal del Maule. Del año pasado representó el 81% de todo lo desembarcado en nuestras caletas, más de 21.000 toneladas, y 9 de cada 10 llegaron a Duao, Puerto Maguillines y Curanipe. Detrás de esas cifras están los tripulantes que trabajan en condiciones muy exigentes mar adentro. Por eso hoy 161 pescadores reciben un kit que eligieron ellos mismos con asesoría individual para trabajar más seguro y vamos por más. 60 embarcaciones de la región recibirán viradores eléctricos y equipos ICE. Cada pescador seleccionado accedió a un fondo de hasta 350.000 pesos para financiar un kit a elección con indumentaria e implementos de trabajo como traje de agua, botas, primera capa, buzo térmico, guantes, cordel, estas últimas herramientas clave para la faena de la captura. Las 7 de la mañana con 38 minutos, a esta hora establecemos contacto noticioso con una de nuestras unidades móviles. La información a esta hora con Miguel García. Muy buenos días, Miguel.
1: Este largo fin de semana en distintos puntos, no solamente en Talca y en la región del Maule. Recordamos que durante ya prácticamente la noche del día sábado estuvimos dando cuenta respecto a este procedimiento policial que se gestó en calle 24 Sur con 10 y media Oriente, que corresponde a la vía Francia, Maule Norte, luego que fuera encontrado esta camioneta Chevrolet Loop, que estamos viendo en imágenes, Alejandro, que fue encontrada por personal de carabineros, seguridad ciudadana, respecto a lo que había sido un robo de esta camioneta momentos antes en la comuna de San Clemente, en medio de la fiesta de la chilenidad. Había dejado estacionado el vehículo, se encontraba precisamente en este lugar, en la comuna de San Clemente, cuando al retornar se percató que el vehículo ya no se encontraba, comenzó a hacer llamados a través de las redes sociales y el vehículo fue encontrado abandonado sin la placa patente y sin la batería encontrada en su teoría, incluso tapada esta camioneta en la vía Francia a la altura de la 24 Sur con 10 y medio Oriente, como estuvo informando ampliamente el departamento de prensa de linamaule.cl. Hay que recordar que dentro de los últimos hechos que hemos estado reporteando, una colisión múltiple en la ruta 5 Sur con una persona lesionada de sexo femenino embarazada se registró durante la tarde de ayer en el kilómetro 255 frente a Talca, que movilizó a los equipos de emergencia entre el estero Opiduco y el sector del Tabaco. Una colisión múltiple de al menos 4 vehículos se vieron involucrados en este accidente de tránsito que movilizó a los equipos de emergencia. Recordar que también durante prácticamente la noche del día, fin de semana, se produjo este accidente de tránsito día domingo en calle 30 Oriente entre 14 y 15 Sur, entrada Valle de Talca, un accidente de tránsito del tipo choque alta de energía y liberación, luego que el vehículo se estrellara contra una estructura de madera que corresponde a una empresa de áridos y terminó dejando a dos personas lesionadas, incluso el conductor inconsciente fue asistido por la unidad de rescate del cuerpo de bomberos de la ciudad de Talca. Esto es a un costado del estero Piduco, al fondo de lo que es la San Miguel del Piruco, 30 Oriente, 14 15 Sur, como están las imágenes a través del departamento de prensa en línea maule.cl. Los dos lesionados fueron derivados hasta el principal centro asistencial de la capital de la región del Maule, con lesiones de diversa consideración, producto de este hecho policial que también marcó la pauta noticiosa de las últimas horas en materia policial. Recordar que también se han producido algunos accidentes de tránsito en la zona de Cauquenes, que han dejado personas lesionadas, incendios también en la zona de Curicó, como estuvo informando ampliamente, con una persona lesionada, luego que se quemara un ruco ahí en la ciudad de Curicó y resultara una persona lesionada, que se produjo precisamente en el Avenida Trapiche con colisiones negras en la ciudad de Curicó. También hay imágenes respecto a este incendio que movilizó también a las unidades del cuerpo de bomberos. Riñas también en el sector del terminal de bus, increíble, ¿eh? La gente ya está cansada de presencia de sujetos que beben alcohol, drogas, riñas durante la noche en las inmediaciones del terminal de buses, como hay algunas imágenes que pudimos captar a través del departamento de prensa de linamaule.cl. Recordar que en Linares también se produjo una primera alarma estructural, viviendas totalmente destruidas frente a la iglesia San Antonio, en el sector Nuevo Amanecer Oriente de la ciudad de Linares, con calle Padua en esa ciudad de la región del Maule Sur. Que son varios hechos que están alojados a través de las distintas plataformas del fanpage de linamaule.cl respecto a hechos policiales que se han producido durante este largo fin de semana. Alejandro, hay varios otros que se han producido durante la madrugada y era el tiempo para estar ya dentro de los próximos informativos de linamaule.cl. Alejandro, Roberto, tengan ustedes una buena semana, todos buenos días.
0: Igualmente, muchas gracias, Miguel García, con la información desde una de nuestras unidades móviles. 7:42 a.m. Vamos al departamento de prensa. A esta hora la información con Elena Rojas Alvarado.
2: Muchas gracias, Alejandra Aguilera, por el pase. Vamos de inmediato con la información de este día. Diplomado de Inteligencia Artificial para la gestión de proyectos con impacto sostenible cerró su primera versión en Talca. Con la presentación de resultados del programa y la entrega de certificaciones a sus participantes, se realizó la ceremonia de cierre del Diplomado de Inteligencia Artificial para la Gestión de Proyectos con Impacto Sostenible, iniciativa impulsada por el Comité de Desarrollo Productivo Regional de Corfo, la Dirección de Innovación y Transferencia de la Universidad Autónoma de Chile y CODECER. La actividad se llevó a cabo en el Salón de Arte de la sede central de la Universidad Autónoma de Chile, sede Talca, y culminó con un espacio de networking orientado a fortalecer vínculos y promover la colaboración entre distintos actores de ecosistema regional. El director regional subrogante de Corfo valoró el trabajo articulado entre las instituciones. Desde Corfo creemos que la innovación y la transformación digital son clave para la competitividad de la región. Programas como este permiten que empresas y organizaciones del Maule accedan a conocimiento de punta en inteligencia artificial, fortalecimiento, así nuestro ecosistema productivo, afirmó. Por su parte, el vicerrector de la Universidad Autónoma de Chile, sede Talca, Marcelo Sebas, dijo estar feliz de encabezar esta ceremonia de cierre de diplomado, producto de un concurso que obtuvieron en Corfo para capacitar a profesionales en IA, inteligencia artificial, y que puedan aplicarlo a sus trabajos o emprendimientos. Para Noticias en Línea, informó Elena Rojas Alvarado. Adelante, Alejandro Aguilera.
0: Muy bien, muchas gracias, Elena. 7:44 a.m. Hacemos una breve pausa y ya volvemos con más noticias.
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0: Muy bien, ya estamos de regreso con las noticias en esta gris mañana de martes 13 de octubre del 2026. Reiteramos nuestro saludo a Eduardo, que hoy está de onomástico, y a usted que hoy está de cumpleaños. A propósito, queremos enviar un cordial y afectuoso saludo a nuestra hermana radioemisora Lautaro de Talca, que hoy cumple 90 años desde la fecha de su fundación, convirtiéndola en la decana de las radioemisoras de nuestra región. Quienes nos formamos un día en Radio Lautaro nunca olvidamos eso, así que un cordial y afectuoso saludo para quienes laboran en este tiempo en Radio Lautaro de Talca. 7:46, 9 grados en la temperatura a esta hora en la ciudad capital de la región del Maule. Estudiantes de San Clemente celebraron con cueca los 162 años de la comuna de San Clemente. Con el baile nacional como protagonista, 162 parejas de estudiantes rindieron un hermoso homenaje a San Clemente, llenando de música, tradición y folclor el frontis del municipio. Más de un centenar de escolares, acompañado por sus docentes y representantes de distintos establecimientos educacionales de la comuna, participaron de esta especial jornada presentando distintas muestras folclóricas que pusieron en valor en nuestras tradiciones y el talento de las nuevas generaciones. La actividad contó con la presencia del alcalde Juan Rojas Vergara, concejales, autoridades educativas y vecinos, quienes disfrutaron de este emotivo encuentro que se convirtió en la antesala del acto oficial por el 162 aniversario de San Clemente. San Clemente celebró su historia, sus tradiciones y especialmente a sus nuevas generaciones. Estamos en las 7:47. Las leonas del Maule rugen en Colombia. Una aventura internacional, una experiencia inolvidable y voleibol de alto nivel en Medellín, Colombia. Las leonas del Maule, que son de Linares, cruzaron las fronteras para vivir una tremenda experiencia deportiva en la Colombia. El certamen internacional de la categoría U15, que reúne a delegaciones de distintos países y que llega a su jornada final frente a Colombia, Estados Unidos, Perú, Chile, Panamá, Bolivia, República Dominicana, Venezuela y México, son parte de esta gran fiesta del voleibol formativo, donde las jóvenes deportistas tienen la oportunidad de medirse ante rivales de distintas latitudes, sumar experiencias y seguir creciendo dentro y fuera de la cancha. Para las Leonas del Maule, esta participación representa mucho más que una competencia. Es una oportunidad para fortalecer el trabajo en equipo, compartir con otras culturas y demostrar el talento y la pasión que existe en el voleibol de nuestra región. 7:48, retornamos al departamento de prensa. A esta hora la información con el periodista Ricardo Jara.
5: Muchas gracias, don Alejandro Aguilera. Le contamos más noticias porque el ministro de Agricultura y Servicio Nacional de Migraciones dan a conocer en Curicó informaciones para contratar trabajadores migrantes en la temporada agrícola. El subsecretario de Agricultura, Francisco Venecián, junto al director nacional del Servicio Nacional de Migraciones, Frank Saberbeum, se trasladaron hasta Curicó para encabezar una jornada bastante informativa y dirigida tanto a los empleadores, productores y empresas agrícolas, tanto como contratistas y actores del sector, orientada a abordar los principales requisitos para esta contratación de personas trabajadoras migrantes en la próxima temporada agrícola 2026-2027. El subsecretario de Agricultura, Francisco Venecián, sostuvo que tenemos que prepararnos respecto a nuestra fuente laboral. Hoy día el país está requiriendo levantar el tema del empleo. Año a año la mano de obra inmigrante desarrolla entonces actividades de cosecha, embalaje y procesamiento de productos agrícolas, entre otras actividades fundamentales para el sector. Es por eso que ante el inicio de una temporada de cosechas y el consiguiente aumento de demandas de mano de obra, el Ministerio de Agricultura, a través de la Subsecretaría de Agricultura y el Servicio Nacional de Migraciones, ha desplegado acciones de coordinación y difusión territorial para informar sobre los mecanismos vigentes de contratación de trabajadores extranjeros, promoviendo el cumplimiento de la normativa laboral y migratoria, todo esto en conjunto con la PDI y también con la Inspección del Trabajo. Para Noticias en Línea informó Ricardo Jare Herrera.
0: Muy bien, gracias Ricardo. 7:50, el Ministerio de Obras Públicas efectuó histórico traspaso del embalse Ancoa a Sociedad Civil de Regantes. En un hito que marca un antes y un después para el desarrollo agrícola de la zona central de Chile, la Dirección de Obras Hidráulicas del Ministerio de Obras Públicas realizó la entrega oficial del embalse Ancoa a la sociedad civil. La organización está integrada por las juntas de vigilancia de los ríos Ancoa, Chibueno y Canal Melado, consolidando de manera definitiva la gestión del recurso hídrico en manos de los propios productores locales. Agradezco a Dios la oportunidad de estar en esta jornada histórica donde se ven los frutos de un sueño de casi 70 años, donde un esfuerzo de largo plazo se ve materializado gracias a la perseverancia de sus dirigentes y asociados. Así lo señaló la Seremi del Ministerio de Obras Públicas de la región del Maule. Por su parte, el presidente de la sociedad civil Embalse Ancoa valoró este esfuerzo compartido que nos permite tener una reserva de uso multipropósito que beneficia directamente a las comunas de Linares y Longaví. Óscar Sanzana a esta hora con la información desde nuestro departamento de prensa.
6: Gracias, don Alejandro Aguilera García. Con el objetivo de disminuir el gasto de bolsillo de las familias y aumentar la cobertura de medicamentos más baratos, la ministra de Salud, May Somalí, anunció la adhesión de los 421 locales de farmacias Ahumada a la ley Senavas. Esta incorporación convierte a Farmacias Ahumada en la segunda cadena de farmacias en sumarse a la iniciativa, permitiendo aprovechar su extensa red de sucursales en todo el país para aumentar la cobertura de la ley Senavast para la venta de medicamentos más baratos, lo que permite ampliar la cobertura de 1.703 farmacias adheridas en todo el país. La adhesión de Farmacias Ahumada permite robustecer la presencia de la ley Senavast en comunas y regiones que registraban una menor presencia de farmacias adheridas. En el caso de la región de Aysén, y a través de esta alianza, la comuna de Puerto Aysén contará con su primera farmacia adherida. Al respecto, el director subrogante de Senavas, Rodrigo Castro, destacó la relevancia del trabajo colaborativo y el impacto que tiene en las personas. Desde la sala de prensa, informó para Noticias en Línea, Óscar Rolando Sanzana.
0: Muy bien, muchas gracias, Óscar. 7:52 PM, San Rafael inaugura nuevo cuartel de bomberos en la localidad de Panguearriba. Un importante avance para la seguridad y la capacidad de respuesta ante emergencias se concretó en la comuna de San Rafael con la inauguración del nuevo cuartel de la segunda compañía de bomberos de Panguearriba, proyecto que busca entregar mejores condiciones para el trabajo de los voluntarios y fortalecer el servicio a la comunidad. La nueva infraestructura financiada por el gobierno regional del Maule representa la concreción de un anhelado proyecto para el sector y constituye un aporte significativo para el desarrollo de la localidad de Panguearriba y de toda la comuna. Con este nuevo recinto, los bomberos contarán con espacios más adecuados para desarrollar sus labores, realizar actividades de preparación y organizar su trabajo operativo con el objetivo de responder de manera oportuna frente a las distintas emergencias que pueden afectar a los habitantes de San Rafael. A las 7:53 PM, dupla psicosocial de gendarmería recorre unidades penales del Maule. La iniciativa permitió visitar a los funcionarios de gendarmería que trabajan en los puestos de vigilancia perimetral de los recintos penitenciarios, generando espacios de escucha, orientación y acompañamiento para el personal uniformado de la institución que cumple este rol fundamental en la seguridad de los establecimientos. Con el propósito de fortalecer el acompañamiento y apoyo a los funcionarios que cumplen labores de vigilancia perimetral, la dupla psicosocial de la Dirección Regional de Gendarmería del Maule, integrada por la asistente social Sandra Flores Retamal y la psicóloga Mónica Sepúlveda Muñoz, desarrolló este trabajo en terreno. Durante estas visitas, las profesionales se reunieron directamente con los funcionarios dentro de la unidad penal, generando espacios de conversación y escucha, además de entregar información y orientación con el objetivo de conocer de forma directa sus principales inquietudes y evaluar las condiciones y necesidades asociadas al desempeño de su función. Muy bien, amigas y amigos, auditores, de esta forma estamos ya cerrando la revisión de las noticias correspondientes a esta mañana de martes 13 de octubre del 2026. Ya viene el Gigante Deportivo. Por nuestra parte, gracias por informarse con nosotros. Que tengan un muy buen día. Felicidades.

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Exactamente, las 8 de la mañana. ¿Cómo están? Muy, pero muy buenos días. Bienvenidas y bienvenidos a este, exactamente, a este día, martes ya 13 de octubre del 2025, esperando que sea una muy

Buena jornada, ¿verdad? Más cortita que las anteriores. Imaginando también que hayan pasado un hermoso fin de semana largo. Ranguerito goleó, así que los ranguerinos hoy día, su churrasca, su marraqueta es mucho más sabrosa hoy día martes. Saludos para quienes nacieron un día como hoy. Saludos para Eduardo, que está de santo según el santoral católico que aparece en el calendario. Un abrazo grande a las personas que estén delicadas, delicado de salud, pronta recuperación. Y bienvenidas y bienvenidos a nuestra programación de este día martes. ¿Ya? Nuestro WhatsApp ya está disponible, más 569-59-11-28-66, para que sea parte de nuestra programación de este día 13 ya de octubre. Señor DJ, ¿comenzamos? Vamos de inmediato entonces, 8 de la mañana con un minutito, 8 con 1.

Mire, vamos al tiro con esa información porque es bastante preocupante. El desempleo, lamentablemente, entre personas con educación superior está encendiendo las alarmas en nuestro país, según un informe del Observatorio del Contexto Económico de la Universidad Diego Portales. La tasa de desocupación de quienes cuentan con formación técnica, incluso con cartón universitario, alcanzó 8,3% durante el trimestre junio-agosto. Trabaja en puestos que no se ajustan a su nivel formativo. O sea, estudiaron y no tienen dónde trabajar, ¿cierto?, con su cartón profesional. Lamentable. Y es la cifra, de hecho, más alta del 2019. Y actualmente, quienes tienen educación superior representan de la fuerza laboral un 42,1%, lo que refleja un cambio importante en el perfil educativo de los trabajadores del país, pero lamentablemente están sin trabajo. Además, el estudio reporta una pérdida anual de 28.052 empleos entre personas con educación superior completa, y esto evidencia los desafíos que enfrenta el mercado laboral chileno para... Preocupante y muy lamentable, así que un abrazo grande para todas esas personas que salen cada mañana a buscar trabajo, ¿cierto? Y a buscar... Exactamente, muy bien, señor DJ, gracias por la sopladita, ¿no? Y a buscar el sustento para su familia, así que un abrazo para ustedes. 8.6, es Mágica 89.5.

8 de la mañana con 10 minutitos aquí en Mágica 89.5, ¿verdad? En esta mañana que esperamos sea agradable. Vamos a revisar el informe del tiempo, si me da la siguiente exactamente. Muchas gracias. 9 grados la temperatura a esta hora, máxima probable 21 grados de acuerdo a nuestro teléfono, ya, pero con algo de agüita a eso de las 5 de la tarde, ya. Así que 9 grados, máxima 21, un poquito más agradable. Y las temperaturas durante esta semana sobre los 22 grados, aunque para el fin de semana nuevamente hay anuncio de lluvia desde el domingo que viene en adelante. Y este mes va pero a pasos agigantados, se nos va a acabar este mes rapidito, ¿verdad? Ya, si usted va a los supermercados, a las tiendas, ya todo está con motivo navideño, así que imagínense. Ya, vamos a una canción y volvemos con más informaciones, señor DJ, ¿cierto? 8 de la mañana con 11 minutitos, 8 con 11. Escríbale al viejito Pascuero, señor DJ, ¿ya? Usted se ha portado ahí nomás, por lo que me han contado, ¿ya? 8 con 11 minutos, 8 con 11 en Mágica. Estamos en pauta.

8 de la mañana, 16 minutos, aquí en Mágica 89.5. Estamos en pauta en este día, martes ya 13 de octubre del 2026. Comenzando una cortita semana para muchos, pero ideal, ¿cierto?, que sea con ánimo, con fuerza, señor DJ, ¿cierto? Estuvo muy bueno el fin de semana. Y creo que al menos estuvo bastante bien el 18 chico en San Clemente. Así que miles y miles de personas. La verdad que nos contaba por ahí nuestro DJ que fue a darse una vueltecita. Dice que fue una locura. Una cantidad de autos, pero increíble, ¿verdad? Y de público en general, ¿cierto? En esta fiesta en San Clemente, este 18 chico, que fue más largo que el 18 normal, ¿cierto? De todas maneras. Vamos con lo siguiente. Para los fanáticos de los automóviles, la legendaria Citroneta, señor DJ, a usted le gustaba la Citroneta, ¿cierto? Bueno, regresa en una versión eléctrica que la marca francesa planea lanzar para el 2028. Y el prototipo lanzado fue presentado en el Salón del Automóvil en París y su gran apuesta es un precio estimado en 15 millones de pesos. No deja de ser, ¿ya? Eléctrica, buscando ser el eléctrico más económico, de hecho, de Europa. Fue lanzado entonces la Citroneta, vuelve en el 2028 a las callecitas del mundo, ¿ya? Por 15 millones de pesos chilenos. Las que andaban hasta con agua, señor DJ, exactamente. Ya, así que vuelve la clásica Citroneta. Ocho, sí, pues ya auto antiguo, ya uno no ve en las calles. Antiguamente uno veía hartos vehículos antiguos, pero ya han ido desapareciendo. Y hoy día, ¿cierto? ¿Para qué decir? Los chinitos nos mandan autos, pero por camionadas, ¿cierto? Para que podamos llenar las callecitas de Talca con autos. 8:18, es Mágica, estamos en pauta.

8 de la mañana con 23 minutos en Mágica 89.5 en esta mañana de este mes de octubre, de esta primavera 2026, que pareciera ser que está como agarradita todavía del invierno, no quiere irse la lluvia, ¿cierto? Y eso lamentablemente no es muy beneficioso, ¿verdad? Sobre todo para la agricultura. Vámonos a lo siguiente. ¿Se acuerda usted que Talca fue el primer caso de COVID-19? ¿Se acuerda usted que decían que esto había salido de una ciudad china, ¿verdad?, de Wuhan, y de ahí, ¿cierto?, se inició el primer brote conocido como COVID-19. Bueno, finalmente, Zhou Xinguang, así se llama, ¿no?, quien fue alcalde de la ciudad de Wuhan durante el inicio del primer brote de COVID, fue condenado a 14 años de cárcel por un tribunal chino. Y esta condena fue por aceptar sobornos y no estaría relacionada con la enfermedad pandémica, ¿ya? Según informa la agencia oficial, ¿cierto?, Xinhua, también fue multado con casi $1 millón, ¿verdad?, por sus delitos, según un veredicto emitido el sábado por el Tribunal Popular Intermedio. Pero todavía falta la otra parte, ¿ya? Pero ya al menos este alcalde, de cuando salió, ¿verdad?, el COVID de ahí al mundo entero, ya al menos por otros delitos, 14 años. Sí, todavía está en juicio el otro tema, señor Díaz. Exactamente, todavía está en juicio. 8.25, es Mágica, 89.5, y nos vamos a ir a veranos atrás, cuando estas canciones eran escuchadas en las radios más famosas de Talca de la época. 8.25.

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1: 8:28 a.m.
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26 minutitos, sí, 26, ya para que sean las 9 de la mañana en Mágica 89.5, estamos en pauta. De lunes a viernes, menos los festivos, por supuesto, desde las 8 y hasta cerquita de las 9 de la mañana, ¿cierto? Aquí en Mágica 89.5. Bueno, tenemos el aluvión, ¿cierto? En nuestro país, que dejó la escoba, pero algunos hablan de una gran diferencia, ¿verdad? Cómo se manejan situaciones cuando son estratos un poquito más altos, ¿verdad? Y cómo se manejaría si fuera de personas de menos recursos afectadas. Pero los que la están pasando mal a propósito en Nepal, ¿cierto? Siguen las riadas, ya producto de las lluvias que provocan deslizamiento, ¿verdad? De cerros completos y que finalmente, ¿verdad? Trae mucha, mucha destrucción. Hubo una nueva riada, ¿verdad? Se registró una nueva inundación en Nepal, las casas quedaron destruidas, se reportan más personas desaparecidas, así que una situación que les llueve sobre mojado, lamentablemente, en Nepal. Así que muy, muy lamentable. Y vamos con un datito curioso, señor DJ, vamos con ese dato curioso porque hay un candidato, no es chileno, ¿no? Esto es en Perú, el nombre de este candidato es Rómulo Suicopanda. Así tal cual, que se postuló por segunda vez a la alcaldía de Lari, en Arequipa, en Perú, pero a pesar de ser el único candidato que iba en la lista, perdió. Perdió el candidato, lamentablemente no alcanzó la victoria, obtuvo 188 votos, en blanco 407 votos, o sea, con eso ya quedó fuera, y nulos 81 votos. Bueno, lo más curioso es que ya le había pasado en el año 2022, cuando también perdió ante votos en blanco y nulo, y ahora se prevé que la elección sea declarada nula y se convoque a nuevos comicios. Tal vez ahora puede que gane, pero siendo único candidato, igual perdió, señor DJ. ¿Cómo lo ve usted? Ay, ay, ay. 24 para que sean las 9.

20 minutitos ya para que sean las 9 de la mañana, 20 para las 9 aquí en Mágica 89.5 en esta mañana que esperamos sea una mañana excelente para todos, para usted que está en casita tomando desayuno, en camita todavía, está húmeda la mañana, ¿cierto? Está fresca la mañana, pero según el informe del tiempo vamos a tener una temperatura que va a superar los 20 grados de temperatura. A ver, un consejito, estaba hablando recién con un auditor que ayer presenció un robo a una camioneta, ¿cierto? A eso de las 7 de la tarde en el sector de, esa vendría siendo la 8 Oriente, y después el individuo, ¿cierto?, se va lo más campante en bicicleta por la calle 1 Norte, ¿verdad?, con dirección al Oriente, ¿ya? Y al parecer, me decía este auditor, parece que estaba medio coludido con el que cuidaba vehículos ahí en el lugar, así que, pucha, hay que tener un... Hoy día ya no se sabe qué hacer, señor DJ, ¿verdad? Ya... los robos, la delincuencia desatada, y eso ha generado lamentablemente que hoy día estos antisociales, ¿verdad?, hagan y deshagan a vista y paciencia de todo el mundo. Así que muy lamentable. 8 con 41, estamos bien, 19 para que sean las 9.

8 de la mañana, 45 minutitos ya, 8:45, un cuarto para las 9 de la mañana, ¿cierto? En el buen chileno. Nos vamos a despedir con esta buena noticia porque Clínica Universidad Los Andes abrió una convocatoria para realizar 40 cirugías oncológicas robóticas gratuitas a pacientes FONASA con cáncer, en este caso con cáncer de colon o próstata, que se encuentren en lista de espera en el sistema público. Y esto va a comenzar mañana 14 de octubre y ya se están recibiendo postulaciones a través de la página web, ¿cierto?, de la Clínica Universidad de los Andes. Así que búsquela ahí, Clínica Universidad de los Andes. Y esta iniciativa forma parte de un programa de cirugías gratuitas que ya ha beneficiado a más de 2.700 personas. Así que esto es una gran oportunidad, busca facilitar el acceso a procedimientos de alta complejidad a quienes no tienen la posibilidad de acceso a ellos. Así que desde ya, nuestro apoyo, ¿verdad? Buena noticia para nuestros fieles auditores que están en la sintonía. Nos despedimos por mi parte, me despido, señor DJ, a continuar con Mágica 89.5 y si Dios quiere mañana estaremos tempranito acá a las 8 en punto en nuestro programa En Pauta. Hermosa, corta semana para todos. Un abrazo. Buenos días.

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2: 8:59 a.m.
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0: Hola, hola, ¿cómo están? Muy buenos días, estamos en Mágica, por Arte de Magia te acompaña en esta mañana a través de la 89.5.
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Estamos a través de Mágica, aquí en el 89.5, con buena música, con programaciones. Recuerda nuestro WhatsApp, no lo olvides, para participar en concursos, para mandar saludos, para pedir tu canción al más 569-5911-2866. Repito, más 569-5911-2866.

Lo mejor de la música aquí en el 89.5, tu radio 5 estrellas. 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
1: 9:30 a.m.
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Bien, vamos a revisar el pronóstico del tiempo porque dicen por ahí que va a caer un poquito de agua. ¿Mm? Así que vamos a ver qué tan cierto es. Estamos viendo por acá. Ay, ¿por qué escucho eco? Ay, sí. Algo ahí con eco. Esto era, ya. Vamos revisando por acá la página de la Dirección Meteorológica de Chile, que nos dice para el día de hoy, específicamente para el resto de esta semana cortita. Ya, para hoy martes 13. Hoy martes 13. Hay que pensar que dan buena suerte. Bueno, para hoy martes 13 se espera un día nublado, como amanece así nublado, con chubascos por la tarde y probable tormenta eléctrica por la noche también. Máxima de 19 grados. Y pensar que el año pasado a esta fecha ya andábamos con manga corta, todavía con abrigo, panty. No me gusta. Esta es la corriente del niño, porque está haciendo lo suyo, este niño malcriado. Ya. Para mañana miércoles se espera un día cubierto, con probables chubascos aislados y tormenta eléctrica por la tarde. Una mínima de 6 mañana. ¡Uy, qué frío! Mínima 6 mañana y máxima 20. Mira, recién el miércoles, recién el jueves, perdón, vamos a ver el sol. El jueves se espera un día cubierto, variando nubosidad parcial, mínima 7 grados, máxima 21. El viernes cubierto también, pero por Dios. Mínima 8, máxima 18 grados. Para el sábado, cubierto variando a despejado, por lo menos, mínima 9, máxima 20. Ah, me enojé con el tiempo también. Como el tiempo. ¡Qué rabia! Yo quiero solcito. ¿No le pasa como que...? Acordé una canción. Porque no se siente. No se siente. Marco Antonio Solís lo decía. ¿Dónde estará mi primavera?

super ad hoc la canción. Todos nos preguntamos lo mismo. ¿Dónde estará la primavera? ¿Por qué se demora tanto en llegar? Por el niño, po. Si los hombres siempre tienen la culpa, ¿ves? Ah. Sí, pues el niño que no llega, o sea, el niño que está ahí, que no se quiere ir, que dicen ahora está ahí, está leyendo que se va como en diciembre, podría quedarse hasta febrero, así de pegado, y eso nos va a traer así, veas, con lluvia, así como medio tropical el ambiente. Así que no hay que hacer, pues, para que ya se vayan preparando. Nada que hacer. Bien, vamos por acá revisando titulares de la prensa, no, pero antes vamos a saludar a quien nos acompaña esta mañana. 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Ya, oye, los que se ganaron la entrada, pues regalamos harto el viernes, ¿ah? Se fueron bien regalones. Regalamos entradas para ir a ver a Pamela Leiva. Espero que me cuenten, yo no fui, así que me cuentan. Y también para entradas para, o sea, el premio de Diagonal Sushi, ¿ya? Así que me van contando nomás. Me mandan fotos, ah, no. A veces me mandan fotos, sí, cuando se ganan concursos. Sí, me gusta. Pero no siempre. Ya, faltan 14 minutos. Más constancia. Faltan 14 minutos para que sean ya las 10 de la mañana.

Bien, son exactamente 10 minutos los que faltan para que sean ya las 10 de la mañana. 10 para las 10. Hoy estamos saludando a los Eduardo, que están de onomástico. Felicidades a todos los Eduardo, los Lalo, los Edu. No sé cómo el mal le dicen. Ya, felicidades a los Eduardo, que tengan un lindo día. Y a los que están de cumpleaños, un abrazo tremendo en este día. Martes con cara de lunes, pero martes. Y martes 13 más encima. ¿Por qué dicen que los martes 13 son de mala suerte? Dice, no te cases ni te embarques. A ver, vamos a buscar acá. ¿Por qué dicen eso? Bueno, este dicho popular, martes 13, ni te cases, ni te embarques, y no lo encuentro en un sentido porque no, ni rima la cosa, fome. Es una conocida superstición en España, Grecia y gran parte de Latinoamérica, como aquí somos copiones, que aconseja no iniciar proyectos ni tomar decisiones importantes en esa fecha. Es como Mercurio retrógrado, una cosa así. Bueno, el martes, su nombre proviene de Marte, el dios romano de la guerra. La violencia y la destrucción no siempre hacen Marte la fuerza, Marte el impulso, Marte, así que el que inventó esto no tenía idea. Y los que le creyeron, menos todavía. El dios romano de la guerra, la violencia y la destrucción. Dice, por ello la tradición antigua consideraba que era un día regido por energías con conflicto, poco favorable para emprender actividades positivas, según se reporta este refrán, ¿ya? Incluso algunas zonas de la raíz hispana decía simplemente martes, no te cases ni te embarques, ni sin necesidad de que fuera tres. O sea, todos los martes eran malos, ¿se imaginan? Si fuera así, o sea, no nos levantaríamos los martes, por los cambios, lo dejaríamos como feriado, o sea, como fin de semana, lunes y martes. Va a estar en la casa ahí, que no le pase ninguna desgracia. Que no, hasta ahí son tonteras. Es tontera. Ya, bueno, en la religión cristiana se asocia a la última cena, donde había 13 comensales, Jesús y los 12 apóstoles, siendo Judas el traidor. Ah, traidor, traidor va a haber martes, miércoles, jueves, cualquier día. Ay, perdón, los audífonos ahí que estaban acoplando. En el tarot del Arcano 13 representa la muerte, vinculada a la transformación drástica y cierre. Sí, pero la carta de la muerte en el tarot no significa muerte en sí, siempre. Puede ser un renacer, puede ser el que muere algo malo, muere, termina una etapa, nace algo nuevo. Todas las muertes, una metamorfosis viene de la vida, ¿cierto? Entonces, no, no, por ningún lado le creo. Y la cábala judía se habla de 13 espíritus malignos. Mire, po, cuando vi el 13 me da buena suerte. La combinación, al unir el carácter belicoso del martes con la mala suerte del número 13, de hecho hay edificios que se salta en el piso 13, po. Y que soy súper, pero hiper. ¿Cómo? Súper hiper, ahí está, súper hiper. Súper hiper, supersticioso, o sea. Hay edificios, de verdad, en otros países, no sé si acá en Chile habrá, pero que se salta en el piso 13, po. O la habitación 13. Hay películas de martes 13, viernes 13 también, y que el viernes también es malo, o sea, los martes y los viernes. Y dicen que las brujas trabajan ahí. Eso es verdad. Bueno, faltan 6 minutos para que sean ya las 10 de la mañana, 6 para las 10, a través de Mágica, aquí en la 89.5. Vamos con la música a esta hora en tu radio mágica.

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1: 9:58 a.m.
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Son las 10 de la mañana con 9 minutos, 10 con 9, aquí en la 89.5. Bien, vamos viendo por acá. Hoy es el Día Internacional de... ¿Qué se celebra hoy? Día Internacional de la Reducción de los Desastres, promovido por la ONU. Día Mundial de la Trombosis, que se hace para concientizar acerca de esta enfermedad. Día Internacional de Ada Lovelace, dedicado a las mujeres en la ciencia, tecnología, ingeniería y matemática. Mira. Día Internacional del Lenguaje Claro. ¿Y esto? Día... ¿En serio? A ver, es lo que estoy pensando, ¿no? A ver, espérenme, voy a. mira, hoy es el día sin sujetador. ¿Ya? ¿Qué significa? Sin ropa interior superior, pues. ¿Ya? Sí, sin sostén, sí, sin ninguna palabra mala tampoco. Bueno. Esto se conmemora cada 13 de octubre para crear conciencia sobre el cáncer de mama y promover la detección temprana, ¿ya? Eso, bueno, como octubre es el mes del cáncer de mama, ¿ya? Se creó este día con este propósito de crear conciencia acerca de esta enfermedad. Así que, chiquilla, ya saben, ya. Hoy día tienen chip libre. Son las 10 de la mañana con 11 minutos, 10 con 11, que es la 89.5. Seguimos con la música aquí en la 89.5 de tu radio mágica. Y vamos con la canción de Rudy La Scala. Mira qué buen tema.

Son las 10 de la mañana con 15 minutos, 10 con 15 a través de Mágica aquí en la 89.5. Si quieres programar tu canción, lo puedes hacer a través de nuestro WhatsApp, que es el más 569-5911-2866. Repito, más 569-5911-2866. 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Ricardo toma desayuno todas las mañanas. Ricardo Fernández, mi colega que está antes que yo, toma desayuno todas las mañanas con Chayanne aquí en el locutorio. Me dejan lleno de migas de pan, ¿ya? Yo no sé si es Chayanne o es Ricardo que está ahí dejándome con migas de pan. Y todo eso lo pueden ver por redes sociales, ¿ah? Nuestras redes sociales Radio Mágica de Talca. Así que síganos en Instagram especialmente, ¿ah? Síganos por ahí, ¿ya? Y les cuento que ahora ambientamos así como de martes 13, pues si nuestro programa se llama Por Arte de Magia, estamos en Radio Mágica, o sea, no podíamos quedar ajenos, ¿ya? Bien, vamos revisando por acá. Vamos revisando los titulares de la prensa a nivel nacional e internacional. Orrego y críticas de alcaldesa de Las Condes por ausencia. Si quiere polemizar conmigo, no lo va a lograr, dice. El gobernador defendió su despliegue durante el aluvión. Dólar cae de los 980 pesos. El mercado está atento a las contingencias mineras en Chile. Trepó por balcones de los departamentos de Providencia. Detienen a menor de 17 años por robo.

Nos vamos al exterior. Cabello corto y expulsiones de alumnos violentos. Fujimori endurece normas en colegios públicos de Perú. Wow. Por acá, Vallejo se integra a la Conferencia Interamericana de Seguridad Social. La ex ministra vocera dirigirá Ruta Continental. Qué terrible. Testigos dicen que salió lanzado desde su asiento. Investigan muerte de un hombre en Montaña Rusa en Estados Unidos. Es como la película, ¿cómo se llama? Destino Final. Qué tremenda esa muerte, así como trágica. Ya, Trump dice que pudo haber ido demasiado lejos con Irán. Ya no sabemos con quién estamos tratando, dice. Casos de corrupción en organismos de seguridad, como operan las unidades internas que investigan. Ha habido detenciones en policías y gendarmería. Un lluvioso 2026, mayoría de las regiones ya superó el promedio anual de precipitaciones. Vamos a ver qué pasa con eso, ¿ah? ¿Hasta cuándo ya la lluvia? ¿Hasta cuándo, pues? Ah, pero aquí habla de la pura región metropolitana. Se olvidan de todo lo demás. La acumulación de agua que hay, ¿ya? Pero vamos a averiguar, ¿hasta cuándo nos va a llegar la lluvia? ¿Hasta cuándo la tenemos que soportar? Son las 10 de la mañana con 12 minutos, 10 con 12 a través de la 89.

tan, tan. Son las 10 de la mañana con 24 minutos, 10 con 24 a través de la 89.5 en este día martes 13. Lo único mala suerte es que está nublado, no hay sol. Ya, eso, pero bueno, al mal tiempo, buena música, así que seguimos disfrutando de la buena música a esta hora, que es la 89.5.

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1: 10 de la mañana, 27 minutos.
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2: Bien, nos adentramos aquí en la región con respecto a lo ocurrido este fin de semana largo, según el informe policial entregado por Carabineros, que realizó más 16.000 controles. Pese a registrar 33 siniestros viales, la región finalizó el fin de semana largo del encuentro de dos mundos sin víctimas fatales. La jefa de zona de Carabineros destacó el resultado, especialmente considerando que durante el 2025 la región presentó la tasa más alta de fallecidos por siniestros de tránsito del país. Un positivo balance en materia de tránsito realizó Carabineros de la zona Maule tras finalizar el fin de semana largo, periodo en que se reforzaron los controles y fiscalizaciones en las principales rutas de la región, con el objetivo de prevenir siniestros viales y promover una conducción responsable. De acuerdo con las cifras acumuladas, entre las 18 horas del viernes 9 y las 23:59 minutos del lunes 12 de octubre, se registró el desplazamiento de 148.659 vehículos, de los cuales 74.640 circularon en dirección sur y 73.969 en dirección norte. Durante este periodo, Carabineros efectuó 16.804 controles y fiscalizaciones, además de 18.953 exámenes, registrándose 21 personas detenidas, 38 infracciones. Asimismo, se contabilizaron 33 siniestros de tránsito sin víctimas fatales, afortunadamente. ¿Ya? No hubo víctimas fatales, sí hubieron 33 accidentes de tránsito, ¿ya? Pero no hubo personas fallecidas, ¿ya? A lo más lesionados. Así que una noticia que se valora, se agradece, ¿cierto? El buen comportamiento de la ciudadanía, ahí el trabajo hecho por Carabineros en este caso. Así que a continuar fortaleciéndose la prevención y el autocuidado, que es muy importante, principalmente lo más importante. Vamos con la música de esta hora a través de la 89. Punto 5, le ponemos ritmo esta mañana porque tengo sueño. Me acostumbré en los días a ir de relajo. Yo creo que a todos nos pasó. Andábamos todos con sueño día en la radio, así como con cara de tuto.

Qué linda esa canción de Miranda ahí. ¿Quién es tu nuevo amor? ¿Quién es tu, na, na, na, tu misterioso alguien? ¿De qué me has ocultado? Na, na, na, na. Ah, qué buen tema ese. Faltan 11 minutos para que sean ya las 11 de la mañana. Oye, les tengo que contar esto, esta información que es importante. Clínica, si escuchan bulla de fondo, hay un colegio al frente que han gritado toda la mañana. Bueno, Clínica Universidad de los Andes abrió una convocatoria para realizar 40 cirugías oncológicas robóticas gratuitas a pacientes FONASA con cáncer de colon o próstata que se encuentran en lista de espera del sistema público. El programa comenzará el 14 de octubre y están recibiendo postulaciones a través de la página web. Esta iniciativa forma parte del programa de cirugías gratuitas que ya ha beneficiado a más de 2.700 personas. En esta oportunidad buscan facilitar el acceso a procedimientos de alta complejidad a quienes no tienen la posibilidad de acceder a ellos. Si usted conoce a alguien que está pasando por esta situación, que no se lo... Ay, yo creo que nadie se lo desea a nadie, ¿cierto? No es su peor enemigo por pasar por un cáncer de un ser querido o de uno mismo, ¿se imaginan? Terrible, pero un ser querido y no tener, y a veces los recursos. Aquí hay una muy buena alternativa para que pasen el dato, porque son 40 cirugías gratuitas, ¿ya? Tanto para cáncer de colon como para cáncer de próstata, ¿ya? Esta iniciativa está dirigida a pacientes FONASA que tengan indicación quirúrgica, ¿ya? Que estén derivados de un doctor por cáncer de próstata o colon y se encuentran actualmente en espera en el sistema público de salud, ¿ya? Se han operado ya más de 2.700 personas gratuitamente. ¿Y cuáles son los requisitos? Yo les cuento de inmediato. Ser beneficiarias de FONASA. Contar con registro social de hogares con calificación socioeconómica igual o inferior al 60%. Contar con documentación médica que acredita el diagnóstico y la indicación quirúrgica. ¿Ya? Quienes cumplan estas condiciones deberán completar un formulario disponible en el sitio web de Clínica Universidad de los Andes. Ya todavía hay plazo, lo pueden hacer, pero hágalo ya, porque es algo importante. Así que, ya sabes, corre la voz por si tiene algún familiar, algún ser querido, o alguien que conozca más lejanamente que necesite esta operación, sobre todo si es con urgencia. Mire que a lo mejor con ese dato le puede salvar la vida. Seguimos con la música de esta hora. Me gusta esta canción de Next.

Bien, son 5 minutos, hoy 5 minutos nomás los que faltan para que sean las 11 de la mañana a través de Mágica aquí en la 89.5. Seguimos por acá con buena música, la que tú programas al más 569-5911-2866, más 569-5911-2866.

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1: 11 de la mañana, en punto.
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2: 497 emprendedores afectados por temporales inician sus talleres de formación en toda la región del Maule. Con el objetivo de fortalecer las capacidades de los emprendedores y acompañarlos en el proceso de recuperación y reactivación de sus negocios, el Fondo de Solidaridad e Inversión Social FOSIS inició la etapa de formación del programa Emprendamos Emergencia Temporal, financiado por el Gobierno Regional del Maule tras destinar una inversión de 567 millones de pesos que beneficiará a 497 emprendedores de las 30 comunas de la región del Maule.
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2: En la comuna de Constitución, la Seremi de Economía, Catherine Núñez, junto al coordinador regional de Indespa, Richard Navarro, encabezaron la entrega de indumentaria y herramientas de trabajo que beneficiará a 161 pescadores artesanales de las caletas de Duao, Puerto Maguillines, Peyúgue y Curanipe, dedicados a la captura de la jibia. La iniciativa es parte del programa Caleta Operación Embarcaciones Sector Jibia del Instituto de Desarrollo Sustentable de la Pesca Artesanal y de la Acuicultura de Pequeña Escala, Indespa.
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11 de la mañana con 14 minutos. 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Vamos revisando informaciones por acá. Vamos viendo. Tenemos por acá. El viernes. ¿Qué pasó el viernes? Carabineros detuvo a un hombre investigado por homicidio frustrado. El sujeto de 39 años fue detenido tras una investigación desarrollada por carabineros de la CIP de la Tercera Comisaría de Talca en coordinación con la Fiscalía Local. Durante la tarde del, esto fue el viernes, carabineros de la sección de investigación CIP de la Tercera Comisaría concretó la detención de un hombre de 39 años identificado con las iniciales EFAF, investigado por presunta participación en un homicidio frustrado ocurrido el pasado 3 de octubre aquí en Talca, en la capital regional. La detención fue resultado de diversas diligencias investigativas desarrolladas en coordinación con la Fiscalía Local de Talca, las que permitieron reunir antecedentes para solicitar una orden de detención al juzgado de garantía. Con la autorización judicial, los funcionarios lograron ubicar y detener al sujeto cerca de las 18 horas en el sector de la línea férrea a la altura de calle 12 Oriente con 3 Sur. De esta manera, carabineros de la Prefectura de Talca continúa desarrollando labores investigativas en coordinación con el Ministerio Público, contribuyendo al esclarecimiento de delitos de gravedad y la seguridad de la comunidad. Continuamos con la música a esta hora a través de Mágica aquí en la 89.5. ¿Ya? Seguimos por acá. Tú puedes pedir tu canción al más 569-5911-2866. Más 569-5911-2866. Vamos con... ay, qué bueno este tema, me gustó. Lo conocí. ¿Cómo se llama la canción? Espérenme. Les digo, pero de inmediato, esta canción que se llama... ¡Ay, qué muy buena! Me gustó. Se llama... Tengo luz para rato. La escuchamos.

Son las 11 de la mañana con 22 minutos y vamos a partir con el horóscopo, ¿sí? Vamos con el horóscopo. Atención, signo de Aries, dice, sí. ¿Qué pasó con la cortina? Por ahí está. Ya, Aries, dice, sí. Aries, se pregunta de dónde aparece tanta gente que llega a su lado. Prepárese para una invasión de amistades, relaciones laborales y conocidos. Intenso periodo de actividad social. Ganas de aventuras compartidas con la persona amada. La vida crea las situaciones que necesitan, Aries. Tauro, consciente de lo que aporta al trabajo, aún no obtiene la compensación que merece. Y así continuará siendo si usted lo acepta. Respaldado por la certeza de ser indispensable, expresa su petición una vez más y si no lo escuchan, vaya alejándose hacia un mejor destino, Tauro. Vamos con Géminis. Rara vez alguien le sorprenderá faltando a la verdad o exagerando para alterar la percepción de lo que sucede. Cuando usted habla lo que hace desde el corazón y con sinceridad. Mira la dirección correcta y el amor cruzará miradas con usted. Solo debe estar atento a su presencia, Géminis. Seguimos con la música a esta hora aquí en el 89.5. Puedes programar la tuya al más 569-5911-2866. Más 569-5911-2866.

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3: 11 de la mañana, 28 minutos.
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Faltan 20 minutos para que sean ya las 12 del día, 20 para las 12. Continuamos con el horóscopo, ya que esta semana no tuvimos estudina, como ayer era feriado. Así que la tendremos la próxima semana. Vamos con Cáncer. Dice así: esa persona es menos superficial de lo que parece, así que no la pierda de vista, Cáncer. Todavía hay posibilidad de que se convierta en alguien valiosa para el proyecto que usted conduce, tanto para compartir con quien ama, variados intereses que les unen y se convierten en lazos. Leo, si se trata de avanzar, usted es capaz de sacrificar lo más preciado, la independencia, y lo hará para entrar en una alianza favorable, pero algo restrictiva para sus decisiones. Posibilidad de dar estabilidad a una relación que se tambalea. Su dedicación basta para darle un equilibrio. Virgo, una relación laboral que tuvo un mal comienzo, hay puntos en común y maneras de ponerse de acuerdo. Adopte una actitud receptiva cuando esté a su lado. Mira el futuro con optimismo, las cosas se van volcando a su favor y el amor comienza a sonreír, Virgo. 19 minutos faltan para que sean ya las 12 del día. Vamos con Andy McClay y... ¿por qué? Andy McClay, espérenme. Aquí está. Y Melendi, dímelo.

Seguimos revisando el horóscopo a esta hora y se me olvidó dónde quedamos. Ya, quedamos en Leo. Vamos con Virgo. No. Ya Virgo lo dimos. Vamos con Libra, ahí sí. Estoy durmiendo. Vamos con Libra, dice. Libra, un desafío por vencer está cada día más próximo y no hay manera de evitarlo. Así que deje de quejarse y vea la manera de hacerlo exitosamente. Está en sus manos. La pasada del sol por el signo ha dejado un rastro de calidez que aún entibia sus emociones. Aproveche esta plenitud, Libra. Escorpio, ya con el regente en signo de aire, usted recupera lo perdido, espacio y tiempo que otras personas habían tomado de usted. Comienzan a devolvérselos. Es admirable la fortaleza con que usted vive el amor. Hoy deberá superar algo complicado, Escorpio. Sagitario, las órdenes son confusas y es evidente que las personas a cargo del proyecto no saben qué hacer. Es el momento que usted esperaba para entrar y hacer su magia, poniendo todo en orden. La falta de franqueza puede afectar un encuentro que prometía. Apuesta a la sinceridad, Sagitario. Ay, me acordé de una canción. Amo esta canción. Vamos a escucharla. De Ricardo Cochante. Sinceridad.

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1: 11:57 a.m.
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2: Estudiantes de San Clemente celebraron con cueca los 162 años de la comuna. Con el baile nacional como protagonista, 162 parejas de estudiantes rindieron un hermoso homenaje a San Clemente, llenando de música, tradición y folclore el frontis del municipio. Más de un centenar de escolares.

0: República Dominicana, Venezuela y México, que son parte de esta gran fiesta del voleibol formativo, donde las jóvenes deportistas de Linares tienen la oportunidad de medirse ante rivales de distintas latitudes, sumar experiencia y seguir creciendo dentro y fuera de la cancha.
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12 del día con 9 minutos, 12 con 9 a través de Mágica, aquí en la 89.5. Vamos con los últimos tres signos del horóscopo que van quedando. Espérame. Capricornio, Acuario y Piscis. Vamos con Capricornio, dice así. Por ahora no hay cómo hacer que esas piezas se encajen. Faltan datos para completar el panorama y no llegarán hasta unos días más. Entonces podrá decidir. Volver al pasado ya no tiene la misma magia de antes. El amor le propone nuevos intereses y personas que vienen a su vida con muchas sorpresas. Tenga esperanza para el futuro. Acuario, usted es quien llega en segundo lugar, pero con posibilidad de ascender al primero. Tómelo como un desafío personal que podrá vencer por medio de un mejor desempeño. Le costará un espacio de privacidad con quien ama. Quizá deba ser firme con algunas personas cercanas. Piscis, observe tranquilamente sus emociones sin identificarse con ellas. Así podrá manejarlas para ayudar a los demás y no enredarse en los conflictos que le rodean. Todo lo que hoy sucede pasará antes de lo que piensa y las relaciones que mantiene no se verán afectadas. 12 del día. 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Continuamos con la música de esta hora a través de Mágica, aquí en la 89.5.

Son las 12 del día con 16 minutos, 12 con 16, a través de Mágica, aquí en la 89.5. Vamos a tener mini especial hoy, ¿ah? Sí, pues. Obvio que sí, obvio que sí. ¿Quieres pedir alguna canción? Lo puedes hacer al más 569-5911-2866. Más 569-5911-2866. Vamos con... nos ponemos románticos a esta hora con Franco De Vita. Fuera de este mundo.

Son las 12 del día, ya con 21 minutos, 12 con 21 a través de Mágica, aquí en la 89.5. Vamos, ¿con qué vamos? Porque después tenemos mini especial el día de hoy, ¿ya? Así que vamos a ir con. ¿Qué nos viene a cantar esta hora? Vamos a ir con Rake, que nos canta Qué vida la mía.

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1: 12 horas, 24 minutos.
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Tenemos mini especial el día de hoy. Sí, señor. Vamos a hablar de una artista española que comenzó en el grupo Leo Le, pero vamos por parte. ¿Ya? Marta Sánchez López. Mira, tiene apellido como bien chileno, pero española. Nació en Madrid en un 8 de mayo de 1966. Es una cantante, compositora española. En el 85 entra a formar parte del grupo Leo Le, logrando gran éxito dentro y fuera de España. Pero vamos a escuchar música de como solista, ¿ya? Con el álbum Mujer en 1993, su primer álbum de estudio en solitario de esta cantante española, fue publicado el 15 de noviembre en España y América Latina y le empezó a ir bien. Fue bueno, ella ya venía al grupo Leo Le con distintas canciones, pero como solista le empezó a ir bien de inmediato y partió con esta canción.

A ver, de este álbum también destaca otra canción, ¿ya? Que vamos a escuchar de inmediato, que se llama De mujer a mujer.

Continuamos con este mini especial y nos vamos a pasar al siguiente disco, porque estábamos en el primero de 1993, donde desprendió la canción Desesperada, ¿cierto? Que también fue grabada en inglés, bueno, en inglés y en español, donde la escuchamos. Después viene el 1995, el álbum Mi Mundo. Ya este salió el 9 de mayo del 95 y de ahí desprenden estas canciones. Miren, no sé si se acuerdan de esta que se llama Dime la verdad.

Bueno, vamos a ver desde aquí, sí, encontramos otra canción que también se hizo muy conocida de este álbum de 1995, ya, que se llama Mi Mundo. De ahí vamos a escuchar. Oye, saludos a Linares, ¿ah? ¿Está lloviendo allá o no? Cuénteme. ¿Está lloviendo o no está lloviendo? Aquí todavía no. A ver, voy a abrir la cortina. La persiana. No. No, cayó agüita, pero está amenazante la cosa. En cualquier minuto cae agüita. No sé, por allá Apolinaria, a veces viene como de allá para acá o de aquí para allá. Vamos con la siguiente canción de este mini especial. Aquí está Marta Sánchez, Arena y Sol.

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Ya, vamos a pasar al otro disco. Vamos a ir al disco Azabache. Este disco salió publicado el 22 de febrero de 1997. De aquí, ¿qué sacamos? Ah, ya. Hay una canción, sí, que se hizo conocida. Vamos a escuchar a Marta Sánchez con Moja mi corazón.

Vamos a pasar al cuarto álbum de estudio, que fue lanzado el 13 de octubre. Mira, cerquita de esta... No, justo, ¿hace cuántos años ya? Soy mala ahí para sacar la cuenta, pero en el 98. Mira, está de cumpleaños este disco y se llama Desconocida, por supuesto. Vamos a escuchar la canción de este álbum.

0: Marta Sánchez con La Desconocida, buen tema. De ahí, miren, voy a ser súper sincera, de ahí no tuvo más éxitos. Hasta que, o sea, tuvo más discos, sí, pero aquí en Latinoamérica, al menos en Chile, no se escucharon. Yo estuve revisando todo el resto de la discografía y la verdad es que sacó, ¿cuántos discos más? Les digo de inmediato. Sacó 2 discos más. Ya después ya empezó con los resúmenes, con los conciertos, cierto, música en vivo y todo. Pero de ahí nunca más. Esa fue La Desconocida, fue la última canción de Marta Sánchez como solista que le fue bien aquí, al menos en Latinoamérica. Pero después tuvo el golpe ahí con el dúo que hizo con Carlos Baute. Y ahí volví a revivir un poquito Marta Sánchez. Vamos a escuchar esta canción. Y con esto cerramos, que se llama Colgando en tus manos.
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1: 1:02 p.m.
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Son las 13 horas, 1 de la tarde con 13 minutos, 1 con 3 a través de Mágica, aquí en el 89.5. Recuerden esta información que es importante. La Clínica de la Universidad de los Andes abrió una convocatoria para realizar 40 cirugías oncológicas robóticas gratuitas a pacientes FONASA con cáncer de colon o próstata que se encuentran en lista de espera del sistema público. Este programa comienza el 14 de octubre, o sea, mañana, y ya están recibiendo postulaciones a través de la página web. Esta iniciativa forma parte del programa de cirugías gratuitas que ya ha beneficiado a más de 2.700 personas. En esta oportunidad buscan facilitar el acceso a procedimientos de alta complejidad a quienes no tienen la posibilidad de acceder a ellos, ¿ya? ¿Cuáles son estos requisitos? Ser beneficiario de FONASA, contar con registro social de hogares con calificación socioeconómica igual o inferior al 60%, contar con documentación médica que acredite el diagnóstico y la indicación quirúrgica, o sea, derivado de algún médico especialista que le esté tratando por esta enfermedad. Avísele a la gente, ¿cierto?, que usted conozca, que sabe que está requiriendo este tipo de intervención quirúrgica, porque le puede salvar la vida, ¿ya? Vamos con la música, aquí el 89.5, Juan Luis Guerra con los 440 y estas burbujas de amor.

Son las 13 horas, 1 de la tarde, ya con 21 minutos, se registró un accidente de tránsito hace un rato atrás. Esto fue donde un padre y su pequeño, un hijo lactante, resultaron heridos a raíz de un accidente de tránsito de tipo colisión alta energía en Alameda con Circunvalación Sur, frente al Estadio Fiscal de Talca. Equipo de emergencia estaban en el lugar. Esperemos que las heridas no sean de gravedad y que puedan tener una pronta recuperación este padre con su pequeño y bebé, un lactante chiquitito. Así que ojalá que tengan una pronta recuperación. Ya se desconocen las causas de este accidente de tránsito. Ya un vehículo menor, pero no se ve con qué colisión, así que ahí no tenemos mayor información. Ya bien, nos vamos despidiendo. Vamos a reiterar el pronóstico del tiempo que lo revisamos tempranito. Vamos a reiterarlo por acá. Les cuento que para hoy se espera un día con una tarde con chubascos. La tarde ya va a llegar el agüita. Con probable tormenta eléctrica, ¿ya? Con escándalos y con truenos y relámpagos. La máxima que para hoy se espera es de 19 grados. Para mañana miércoles cubierto también en la tarde. Va a estar muy similar al día de hoy. Puede que alumbre un poquitito el sol en la mañana, pero difícil porque lo más probable es que esté cubierto, como yo esta noche, ¿cierto? Mañana cubierto también y chubascos por la tarde-noche. Mañana mínima 6, máxima 20. El jueves, ahí ya veremos un rayito de sol. Sí, veremos solcito porque el jueves se espera un día con nubosidad parcial, una mínima de 7 y una máxima de 21. El viernes nublado nuevamente, mínima 8, máxima 18. El sábado despejado con una mínima de 9 grados y una máxima de 20. Ese es el pronóstico del tiempo para los próximos días en Talca y gran parte de la región. Nosotros nos vamos, nos despedimos, los dejamos invitados para que continúen en sintonía de Radio Mágica. Ya luego viene Alejandro Aguilera con la edición central de Noticias en Línea a través de Radio San Miguel Mágica. Y luego el gigante deportivo bajo la dirección y producción de Víctor Díaz. Que estén muy, pero muy bien. Cuídense mucho. Que sea el inicio de una gran semana. Cortita, pero buena, una buena semana. ¿Seguimos? No, nos despedimos con esta canción. Ya vamos con Emanuel. Que estén muy, pero muy bien. Chao, chao.

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4: 13 horas, 30 minutos.
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0: Las 13 horas 31 minutos.
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0: 497 emprendedores afectados por temporales inician sus talleres de formación en todo el Maule. Apoyo de Indefsca a la pesca artesanal de la región. El Ministerio de Obras Públicas efectuó histórico traspaso del embalse Ancoa a Sociedad Civil de Regantes. ¿Cómo están, amigas y amigos auditores? Tengan todos ustedes muy, pero muy buenas tardes. Les saluda el periodista Alejandro Aguilera García. Tarde de martes 13 de octubre del 2026, el Santoral nos ha recordado hoy a Eduardo. Felicidades, como también un cordial y afectuoso saludo para quienes celebran hoy el día de su cumpleaños. Roberto Ramos liderando los mandos técnicos, saludamos a los integrantes de nuestro departamento de prensa. Ustedes, nuestros gentiles auditores, muy buenas tardes, bienvenidos a las informaciones. Las 13 horas 32 minutos, 18 grados es la temperatura a esta hora en la ciudad de Talca, capital de la región del Maule, con cielos cubiertos. Estudiantes de San Clemente celebraron con cueca los 162 años de la comuna de San Clemente. Con el baile nacional como protagonista, 162 parejas de estudiantes rindieron un hermoso homenaje a San Clemente, llenando de música, tradición y folclore el frontis del municipio. Más de un centenar de escolares acompañados por sus profesores y representantes de distintos establecimientos educacionales de la comuna participaron de esta especial jornada presentando distintas muestras folclóricas que pusieron en valor nuestras tradiciones y el talento de las nuevas generaciones. La actividad contó con la presencia del alcalde de San Clemente, Juan Rojas Vergara, concejales, autoridades educativas y vecinos, quienes disfrutaron de este emotivo encuentro que se convirtió en la antesala del acto oficial de aniversario de San Clemente. San Clemente celebra su historia, sus tradiciones y especialmente a sus nuevas generaciones. 13 horas con 33 minutos. Rangers de Talca tuvo una jornada contundente frente a Unión San Felipe. Por la fecha 27 de la primera 2026, el equipo talquino convirtió 4 goles en el primer tiempo en el estadio Pochola Zócar, en un duelo clave entre dos elencos comprometidos en la parte baja de la tabla de posiciones. A los 70 minutos, Agustín Mora fue expulsado, por lo que Ranger quedó con 10 jugadores para afrontar el tramo final del partido. 12.308 espectadores. El viernes 16 de octubre a las 18 horas, Ranger enfrentará ahora a Santiago Wander como visita en Valparaíso. Todas las informaciones del deporte a las 14 horas en el Gigante Deportivo. Pablo Prieto, el capitán del pueblo. Así se titula el libro bibliográfico que fue presentado en una emotiva ceremonia llevada a cabo en dependencias del Club de Talca de esta ciudad, con presencia de autoridades, familiares e hinchada rojinegra. El autor del libro es el periodista Gerardo Herrera y el prólogo de Francisco Brancoli. El texto resume toda la exitosa trayectoria deportiva de Pablo Prieto desde sus inicios hasta que llegó a Rangers de Talca, donde cumplió un gran cometido deportivo siendo su orgulloso capitán. Las 13 horas con 35 minutos. Héctor Orellana, nuestro colega y amigo, escribió en el diario La Prensa: Iván Azócar Bernal es el capitán eterno que se convirtió en leyenda de Rangers. Formado Iván en el fútbol amateur de Talca National, debutó en el profesionalismo el 17 de marzo de 1958, enfrentando a Palestino por el campeonato de primera división. Desde aquel día su destino quedó unido para siempre a Ranger. Defendió durante toda su carrera la camiseta rojinegra, no tuvo otro club. Disputó 411 partidos y fue protagonista de las páginas más gloriosas del club. Su trayectoria lo llevó a ser protagonista de campañas inolvidables como las de 1963 y 1965, además del histórico subcampeonato de 1969, que abrió las puertas a la Copa Libertadores de 1970, la única participación internacional de Rangers en ese torneo. En aquella jornada, Iván Azócar destacó por sus condiciones defensivas, su entrega y su liderazgo, llegando a aportar la capitanía del equipo. El 13 de marzo de 1977 disputó su último encuentro profesional frente a la Universidad de Chile por la Copa Chile. Lejos de abandonar el fútbol, continuó ligado a las canchas, defendiendo al Club Amateur Internacional Atlético Comercio de Talca. El 11 de mayo del año 2012 fue distinguido como hijo ilustre de Talca junto a Arturo Rodenac. Dos meses después, el 18 de julio, falleció en el Hospital Regional de Talca a los 72 años a causa de un paro cardiorrespiratorio derivado de complicaciones por una diabetes, dejando una huella imborrable. Sus restos mortales descansan en el cementerio municipal de Talca. El 13 de octubre del año 2025, el Estadio Fiscal fue rebautizado como Estadio Bicentenario Iván Azócar Bernales, perpetuando su nombre en el corazón futbolístico de esta ciudad capital de la región del Maule. 13 horas con 37 minutos. Vamos al departamento de prensa. A esta hora la información con Elena Rojas Alvarado.
2: Muchas gracias, Alejandra Aguilera, por el pase. Vamos de inmediato con la información de este día. Diplomado de Inteligencia Artificial para la gestión de proyectos con impacto sostenible cerró su primera versión en Talca. Con la presentación de resultados del programa y la entrega de certificaciones a sus participantes, se realizó la ceremonia de cierre del Diplomado de Inteligencia Artificial para la gestión de proyectos con impacto sostenible, iniciativa impulsada por el Comité de Desarrollo Productivo Regional de Corfo, la Dirección de Innovación y Transferencia de la Universidad Autónoma de Chile y CODECER. La actividad se llevó a cabo en el Salón de Arte de la sede central de la Universidad Autónoma de Chile, sede Talca, y culminó con un espacio de networking orientado a fortalecer vínculos y promover la colaboración entre distintos actores de ecosistema regional. El director regional subrogante de Corfo valoró el trabajo articulado entre las instituciones. Desde Corfo creemos que la innovación y la transformación digital son clave para la competitividad de la región. Programas como este permiten que empresas y organizaciones del Maule accedan a conocimiento de punta en inteligencia artificial, fortalecimiento, así nuestro ecosistema productivo, afirmó. Por su parte, el vicerrector de la Universidad Autónoma de Chile, sede Talca, Marcelo Sebas, dijo estar feliz de encabezar esta ceremonia de cierre de diplomado, producto de un concurso que obtuvieron en Corfo para capacitar a profesionales en IA, inteligencia artificial, y que puedan aplicarlo a sus trabajos o emprendimientos. Para Noticias en Línea, informó Elena Rojas Alvarado. Adelante, Alejandro Aguilera.
0: Muy bien, muchas gracias, Elena. 13 horas con 39 minutos. Lo decíamos en titulares, 497 emprendedores afectados por temporales inician sus talleres de formación en todo el Maule. Con el objetivo de fortalecer las capacidades de los emprendedores y acompañarlos en el proceso de recuperación y reactivación de sus negocios, el Fondo de Solidaridad e Inversión Social, FOSIS, inició la etapa de formación del programa Emprendamos Emergencia Temporal, que es financiado por el Gobierno Regional del Maule tras destinar una inversión de 567 millones de pesos que beneficiará a 497 emprendedores de las 30 comunas de la región del Maule. Esta nueva fase, que se desarrollará durante un mes, contempla tareas de inducción, capacitación y elaboración de planes de financiamiento, entregando a los participantes herramientas prácticas para administrar de manera eficiente los recursos que recibirán y fortalecer la sostenibilidad de sus emprendimientos. El director regional del FOSIS, César Muñoz, destacó que la etapa de formación constituye un componente fundamental del programa, ya que busca que la inversión pública se traduzca en oportunidades reales de crecimiento para los emprendedores, representando un esfuerzo conjunto entre el gobierno regional y el FOSIS para apoyar a quienes han debido enfrentar distintas emergencias que afectaron sus actividades económicas. Gracias a esta inversión, podremos llegar a emprendedores de toda la región, entregándoles no solo recursos, sino también las herramientas necesarias para fortalecer sus capacidades y potenciar su negocio, manifestó el director regional de FOSIS. Además de entregar conocimientos técnicos, esta jornada buscan generar espacios de participación, confianza e intercambio de experiencias entre los emprendedores, fortaleciendo su compromiso con el proceso y favoreciendo una mejor planificación del uso de los recursos. Estamos en las 13 horas con 41 minutos y estamos revisando el quehacer noticioso de Talca y la región del Maule. Apoyo de Indespa a la pesca artesanal del Maule. En la comuna de Constitución, la Seremi de Economía, Catherine Núñez, junto al coordinador regional de Indespa, Richard Navarro, encabezaron la entrega de indumentaria y herramientas de trabajo que beneficia a 161 pescadores artesanales de las caletas de Duao, Puerto Maguillines, Peyúgue y Curanipe, dedicados a la captura de jibia. La iniciativa es parte del programa Caleta Operación Embarcaciones Sector Jibia del Instituto de Desarrollo Sustentable de la Pesca Artesanal y de la Acuicultura de Pequeña Escala, INDESPA, que está dirigido a tripulantes que acceden a kit de indumentaria y materiales de trabajo y a armadores con embarcaciones artesanales de la pesquería de jibia que reciben un kit con viradores eléctricos y con un sistema de radiocomunicación marítima que transmite su identificación y posición a otras embarcaciones y a la autoridad marítima, previniendo accidentes. La Seremi Economía, Fomento y Turismo, Catherine Núñez, sostuvo que la jibia es el motor de la pesca artesanal del Maule. El año pasado representó el 81% de todo lo desembarcado en nuestras caletas. Más de 21.000 toneladas y 9 de cada 10 llegaron a Duao, Puerto Maguillines y Curanipe. Detrás de estas cifras están los tripulantes que trabajan en condiciones muy exigentes mar adentro. Por eso hoy 161 pescadores y pescadoras reciben un kit que eligieron ellos mismos con asesoría individual para trabajar más seguro. Y vamos por más, 60 embarcaciones de la región recibirán viradores eléctricos y equipos ICE, manifestó la autoridad. Cada pescador seleccionado accedió a un fondo de hasta 350.000 pesos para financiar un kit a elección con indumentaria e implementos de trabajo como trajes de agua, botas, primera capa, buzo térmico, guantes, destripador o cordel, estas últimas herramientas clave para la faena de captura. El coordinador regional de INDESPA, Richard Navarro, explicó que este programa representa a nivel nacional recursos que bordean los 248 millones de pesos que irán en apoyo a 711 tripulantes jibieros de las regiones de Coquimbo, Valparaíso, Maule y Biobío y 259 embarcaciones. Los pescadores beneficiarios valoraron la llegada de los implementos recibidos. Esto que se hizo ahora es muy bueno para el tripulante porque nosotros ya no vamos a tener que sacar de nuestros bolsillos para comprar un traje. Simplemente nos lo regaló el gobierno, nos lo regaló INDESPA, así que estamos muy agradecidos. Nosotros así podemos hacer mejor la labor de trabajo. Estos trajes duran como máximo 6 meses y no se les puede dar más por el agua salada y el acarreo que le hace uno, entonces después uno tiene que andar como puede. Yo tenía las botas ya que se me estaban haciendo agua, entonces ahora botas nuevas, muy agradecido, señaló Marcelino Orellana Muñoz, tripulante de la caleta Puerto Maguillines de la comuna de Constitución. Las 13 horas con 44 minutos, nos separamos tan solo un instante y ya volvemos con más informaciones.
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0: Muy bien, amigas y amigos auditores, ya estamos de regreso con las noticias en esta tarde de martes 13 de octubre del 2026. Reiteramos nuestro saludo a Eduardo, que hoy está de onomástico, y usted, que hoy celebra su cumpleaños. Queremos recordarles una vez más que estamos en línea con noticias a las 7:30 de la mañana, en este horario a las 13:30 horas, y a las 21 horas, 9 de la noche, con la edición central. 13 horas, 46 minutos. Las leonas del Maule rugen en Colombia. Una aventura internacional, una experiencia inolvidable y voleibol de alto nivel en Medellín. Las Leonas del Maule, que son de Linares, cruzaron las fronteras para vivir una tremenda experiencia deportiva en la Colombia Voleibol Cup Medellín, certamen internacional de la categoría U15 que reúne a delegaciones de distintos países y que llega a su jornada final. Están presentes Colombia, Estados Unidos, Perú, China, Chile, Panamá, Bolivia, República Dominicana, Venezuela y México. Son parte de esta gran fiesta del voleibol formativo, donde las jóvenes deportistas tienen la oportunidad de medirse ante rivales de distintas latitudes, sumar experiencias y seguir creciendo dentro y fuera de la cancha. Para las Leonas del Maule, esta participación representa mucho más que una competencia. Es una oportunidad para fortalecer el trabajo en equipo, compartir con otras culturas y demostrar el talento y la pasión que existe en el voleibol de nuestra región. El cuerpo técnico que acompaña a la delegación está integrado por Sofía Mera Martínez, en la dirección técnica, junto a los asistentes Francisco Arias y Carlos Fuente, quienes han sido parte de esta aventura internacional, guiando a las jugadoras en este importante desafío deportivo. 13 horas 47 minutos, retornamos al departamento de prensa. La información a esta hora con el periodista Ricardo Jara.
4: Muchas gracias, don Alejandro Aguilera. Le contamos más noticias porque el ministro de Agricultura y Servicio Nacional de Migraciones dan a conocer en Curicó informaciones para contratar trabajadores migrantes en la temporada agrícola. El subsecretario de Agricultura, Francisco Venecián, junto al director nacional del Servicio Nacional de Migraciones, Frank Saperbeum, se trasladaron hasta Curicó para encabezar una jornada bastante informativa y dirigida tanto a los empleadores, productores y empresas agrícolas, tanto como contratistas y actores del sector, orientada a abordar los principales requisitos para esta contratación de personas trabajadoras migrantes en la próxima temporada agrícola 2026-2027. El subsecretario de Agricultura, Francisco Venecián, sostuvo que tenemos que prepararnos respecto a nuestra fuente laboral. Hoy día el país está requiriendo levantar el tema del empleo. Año a año la mano de obra inmigrante desarrolla entonces actividades de cosecha, embalaje y procesamiento de productos agrícolas, entre otras actividades fundamentales para el sector. Es por eso que ante el inicio de una temporada de cosechas y el consiguiente aumento de demandas de mano de obra, el Ministerio de Agricultura, a través de la Subsecretaría de Agricultura y el Servicio Nacional de Migraciones, ha desplegado acciones de coordinación y difusión territorial para informar sobre los mecanismos vigentes de contratación de trabajadores extranjeros, promoviendo el cumplimiento de la normativa laboral y migratoria, todo esto en conjunto con la PDI y también con la Inspección del Trabajo. Para Noticias en Línea informó Ricardo Jara Herrera.
0: Muy bien, muchas gracias Ricardo. Son las 13 horas con 49 minutos y estamos revisando el quehacer noticioso de Talca y la región del Maule a través de las ondas de Radio Mágica y Amiga. Nos trasladamos inmediatamente hasta una de nuestras unidades móviles. La información a esta hora con Miguel García. Buenas tardes, Miguel.
5: ¿Qué tal? Buenas tardes, Alejandro Aguilera García, también para Roberto Ramos Vega, la sala de sonido. Todos lesionados, padre e hijo, un pediátrico, su padre, alrededor de unos 30 años de edad, resultaron lesionados en hora de esta mañana a raíz de una colisión frontolateral a alta energía que se registró en la circunvalación norte con Alameda Libertador Bernardo O'Higgins, costado sur, en donde un vehículo que se desplazaba de sur a norte es impactado por otro que lo hacía desde el poniente hacia el oriente, y resultan estos dos vehículos menores, dos lesionados de móvil Chevrolet, que quedó prácticamente en la Alameda, costado sur, mientras que el segundo vehículo terminó en el costado norte, vale decir, frente al fiscal de Talca. En el primer móvil se desplazaban las víctimas, padre e hijo resultaron lesionados, afortunadamente conscientes, con algunas heridas superficiales que eran bastante visibles, como también la inercia se activó también los aparatos de seguridad por parte del segundo vehículo, el Herbat, y de esta manera entonces pudieron resistir a este impacto bastante violento que se produjo en hora esta mañana, con tal imagen a través de lineamable.cl, derivados hasta el hospital regional de Talca. Hace poco rato, en el sector de Once Oriente, el personal de aduanas y tercera comisaría lograron la detención de un individuo que mantenía una importante cantidad de cajetillas de clandestinos de origen paraguayo, además de armas de fuego como municiones, operativo que se centró en el sector de la calle Once Oriente, sector sur de la capital de la región del Maule, donde se tuvo este sujeto y será puesto mañana a disposición de juzgado de garantía de la capital de la región del Maule. Lo positivo quizás, Alejandro, Roberto, es que el alto mando de Carabineros, a través de la general Mauricio Espinosa, confirmó que no hubo víctimas fatales a raíz del largo fin de semana, muchos siniestros viales, accidentes de tránsito, pero afortunadamente sin consecuencias fatales, pero sí varios heridos, diversa consideración a los distintos centros asistenciales, marcaron la pauta del fin de semana largo, esta fiesta de la Silinea, que se desarrolló en algunos puntos también de la región. No se registra otro llamado de emergencia, por lo menos durante las últimas horas acá en la ciudad de Talca, hace poco rato, 13 Sur, con Avenida Carlos Chor, un lesionado, concurre también personal de SAMU, a raíz de una colisión de dos vehículos menores. Todo muy buenas tardes, que tengan ustedes una buena semana. Roberto Ramos, a cualquier momento.
0: Muy bien, muchas gracias, Miguel García, con la información desde una de nuestras unidades móviles. 13:51, el Ministerio de Obras Públicas efectuó histórico traspaso del embalse Ancoa a Sociedad Civil de Regantes. En un hito que marca un antes y un después para el desarrollo agrícola en la zona central de Chile, la Dirección de Obras Hidráulicas, perteneciente al Ministerio de Obras Públicas, realizó la entrega oficial del embalse Ancoa a la Sociedad Civil. La organización está integrada por las juntas de vigilancia de los ríos Ancoa, Chibueno y Canal Melado, consolidando de manera definitiva la gestión del recurso hídrico en manos de los propios productores locales. 13:52, vamos al departamento de prensa. La información a esta hora con Óscar Sanzana.
6: Gracias, don Alejandro Aguilera García. Con el objetivo de disminuir el gasto de bolsillo de las familias y aumentar la cobertura de medicamentos más baratos, la ministra de Salud, May Somalí, anunció la adhesión de los 421 locales de farmacias Ahumada a la ley Senavax. Esta incorporación convierte a Farmacias Ahumada en la segunda cadena de farmacias en sumarse a la iniciativa, permitiendo aprovechar su extensa red de sucursales en todo el país para aumentar la cobertura de la ley Senavast para la venta de medicamentos más baratos, lo que permite ampliar la cobertura de 1.703 farmacias adheridas en todo el país. La adhesión de Farmacias Ahumada permite robustecer la presencia de la ley Senavast en comunas y regiones que registraban una menor presencia de farmacias adheridas. En el caso de la región de Aysén, y a través de esta alianza, la comuna de Puerto Aysén contará con su primera farmacia adherida. Al respecto, el director subrogante de Senavas, Rodrigo Castro, destacó la relevancia del trabajo colaborativo y el impacto que tiene en las personas. Desde la sala de prensa, informó para Noticias en Línea, Óscar Rolando Sanzana.
0: Muy bien, muchas gracias, Óscar. 13:53, San Rafael inaugura nuevo cuartel de bomberos en la localidad de Pangue Arriba. Un importante avance para la seguridad y la capacidad de respuesta ante emergencias se concretó en la comuna de San Rafael con la inauguración del nuevo cuartel de la segunda compañía de bomberos de Pangue Arriba, proyecto que busca entregar mejores condiciones para el trabajo de los voluntarios y fortalecer el servicio a la comunidad. La nueva infraestructura financiada por el gobierno regional del Maule representa la concreción de un anhelado proyecto para el sector y constituye un aporte significativo para el desarrollo de la localidad de Pangue Arriba y de toda la comuna. Con este nuevo recinto, los bomberos contarán con espacios más adecuados para desarrollar sus labores, realizar actividades de preparación y organizar su trabajo operativo, con el objetivo de responder de manera oportuna frente a las distintas emergencias que pueden afectar a los habitantes de San Rafael. Desde el municipio destacaron la importancia de concretar iniciativas que contribuyan a mejorar la seguridad y preparación de la comuna, valorando el financiamiento del gobierno regional del Maule que hizo posible materializar este proyecto. Asimismo, se reconoció la labor de los voluntarios y voluntarias de la segunda compañía de Pangue Arriba, destacando su compromiso, vocación de servicio y permanente disposición para acudir en ayuda de quienes lo necesitan. 13:55, estamos así ya finalizando la revisión de las informaciones correspondientes a este día. Ya viene el Gigante Deportivo con todas las informaciones de lo que ocurrió ayer en el estadio Iván Azó. Por nuestra parte, gracias por informarse con nosotros. Que tengan una muy buena tarde. Felicidades.
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8: 13 horas, 57 minutos.
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8: 13 horas, 59 minutos.
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0: El equipo rojinegro volvió a marcar 4 goles en 90 minutos de fútbol. La última vez había sido el día lunes 13 de mayo del año 2024 en el Joaquín Muñoz García, cuando había derrotado al conjunto de Santa Cruz por la cuenta de 4 goles a 2. Y ayer fueron los goles en el primer tiempo. Ahí prácticamente se sentenció la victoria a los 13 minutos de lanzamiento penal. El capitán Alejandro Márquez, y en 6 minutos Renger marcó 3 goles. En los 35, Alejandro Márquez repitió. En los 39, el Nacho Mesías. Y en los 41, sentenció el duelo el propio Ignacio Mesías para la victoria de Rangers por 4-0 sobre el conjunto de Unión San Felipe. La foto del momento, la Liga del Ascenso establece la parte baja: 14º Santa Cruz, 22 puntos y una diferencia de menos 14. 15º San Felipe, 22 puntos, menos 32. Y último, Rangers, a tan solo un punto, con 21 unidades y una diferencia de menos 15. Varias decisiones ya también se toman respecto al partido del próximo día viernes a contar de las 18 horas, 6 de la tarde, en el Estadio Lía Figueroa Brander, en el Puerto de Valparaíso, entre Rangers y Wanderers. Partido por la fecha 28 de la Liga de Ascenso. Ya se pusieron a la venta, no sé si se habrán agotado, 500 boletos para los hinchas de Rangers en la Galería Sur, a 5.000 pesos más el recargo en la tienda Wander.cl. También la dirigencia de Santiago Wander entregó respaldo al técnico uruguayo Francisco Paladino en lo que es la previa del encuentro contra Rangers. Los caturros arrastran 4 derrotas consecutivas. Aquí comienza la entrega informativa del Gigante con Roberto Ramos en la sala de sonidos, en la sala de edición Juan Carlos Cortés, dirección y producción de Víctor Díaz, y el trabajo periodístico que compartimos hoy en jornada de martes post partido con nuestro compañero de labores, el periodista Félix Ruiz. ¿Cómo te va, Félix? Bienvenido, buenas tardes.
1: ¿Qué tal, Oscar? Chinito Castillo, a Roberto Ramos, el saludo. Y hoy es felicidad, es alegría en el pueblo rojinegro, con cada una de las personas, los que son hinchas, fanáticos, brofos de este equipo sufrido. Están contentos por la goleada. Desde lo anímico sirve, era la idea poder sacudirse, poder volver a ganar, ganar de forma holgada. Vencer a un rival que era malito, pero hay que ganarle, porque Rangers no ha tenido una campaña como para decir, no, este rival es fácil, o esto aquí, o hasta acá. No, acá hay que ganar. Lo mismo en los partidos que vienen. Así que, por ese lado, muy bien. Desde lo futbolístico, creo que el equipo respondió con las variantes. Durante la semana fuimos contándoles de que no íbamos a jugar con un sub-20, sub-21, y más o menos lo que venía preparando con el hecho de trabajar y por las bandas, hacerle daño a un San Felipe con el Rayo Ibáñez por derecha, con el Bala por izquierda y con los dos jugadores que están siempre arriba, en delantera. Si no está fino uno, tiene que estar fino el otro. Ahora apareció Mesías. Alegábamos igual la semana pasada que el nivel, el rendimiento de Alejandro Márquez no era el idóneo, e incluso ahí se hablaba de que Juan Méndez podía utilizar ese puesto, y el capitán volvió a ser el hombre importante. Jugadores de esas características tienen que aparecer en estos momentos. Así que un resultado positivo. Ya vamos a hablarlo de Ivo Basay, porque creo que acá lo fundamental fue sacar la tarea adelante, ganar como sea, y se ganó bien. Y luego empezar a desmenuzar lo otro, porque ya sabemos cómo es Ivo Basay. He llevado su idea, no hace cambio. Así que ojalá eso tenga que variar durante los próximos partidos, Oscar, porque tú la cantaste 10.000 veces, sí. No una vez. Y lo analizábamos entre todos, de que tenía que sacar a Mora, de que tenía que tomar a Tomás Gómez, pero yo quiero ser más positivo. Yo quiero primero analizar lo que fue la victoria y luego ir en detalle a todo esto que estamos hablando del técnico, el Hueso Basay.
0: Sí, por cierto, son dos escenarios distintos. Los matices que trajo esta victoria contundente por 4-0 sobre el conjunto de San Felipe: se hizo la pega, había que ganar y se ganó, como tú muy bien apuntas, de manera categórica. Claro, hay matices respecto a decisiones particularmente muy, muy llamativas y sorpresivas que uno termina por no entender del técnico Ivo Basay en el partido de ayer, pero que de todas maneras yo comparto contigo, no están por sobre lo que fue el resultado en lo global, la victoria categórica por 4-0. El equipo rojinegro formó con Fabián Cerda en portería, Kevin Vázquez, Claudio Cervetti, Lautaro Rigazzi, Agustín Mora en defensa, Alejandro Márquez, Alonso Rodríguez, el Rayo Ibáñez, Damián González, Junior Arias e Ignacio Mesías. Hubo variantes en el minuto 72, ingresó ingresaron Sebastián Acuña y Juan Méndez. Abandonaron la cancha Junior Arias y Alonso Rodríguez. En el minuto 81 saltaron a la cancha Manuel Vicuña y Tomás Gómez, el canterano, apenas 9 minutos sumó. Abandonaron Damián González y Lautaro Rigazzi. Y en el minuto 85 Cristóbal Muñoz ingresó en el lugar de el

0: Nacho Mesías. Hubo tarjetas amarillas en Rengel para Lautaro Rigas y Agustín Mora y fue expulsado el propio Mora en el minuto 70 del compromiso. Arbitraje de Franco Jiménez Lazo. 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Hay que considerar de los tres equipos que están peleando el descenso, Rengues es el mejor rendimiento en la segunda rueda. A saber, el equipo de Santa Cruz ha sacado 10 de 36 puntos y un rendimiento en la segunda rueda del 27.7%. 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San Felipe ha sacado apenas 6 de 36. Tiene un rendimiento del 16.6%. 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Y Ringers ha sacado 18 de 36 puntos en la segunda rueda con un 50% de rendimiento.
1: Y por eso sigue con vida, porque ha tenido buenos resultados. Bueno, la seguida de 4 partidos que se le dio vida. Fue un tanque de oxígeno para el equipo piucano, que ahora tiene un final, pero que esperemos sea idóneo, oportuno, que pueda ir a buscar algo, algún resultado, por último un empate a Valparaíso y luego, ¿por qué no?, rescatar 3 puntos ante Cobreloa y luego terminar esa verdadera finalísima ante Santa Cruz. Les recordamos que estamos en las distintas plataformas, mucha gente, el pueblo rojinegro ya está dejando su comentario, ¿qué les parece lo que está haciendo Rangers? Ya pronto vamos al tablón virtual, así que dejen su mensaje, su opinión. Estamos en el 1020 de Amiga, además, y en el 89.5 en Radio Magia.
0: Y quedan 3 fechas para que termine la Liga de Ascenso 2026. 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En la apertura de la cuenta Feli, minuto 13, un penal sugerido por el VAR a cargo de Juan Lara Luco, una infracción de Byron Guajardo, toca la rodilla de Junior Arias y transforma en gol con un golazo Alejandro Márquez, segundo penal que convierte el capitán.
1: Alguna vez que le toca a Rangers con las decisiones, claro, del VAR y todo ese cuento. Yo estaba reclamando ya que no iba al VAR, fue al VAR y Junior Arias además que siguió insistiendo, alegando hasta que le cobraron el penal al Charrúa.
0: Y el 2-0 llega de una pelota que recoge fuera del área en los 35 minutos el capitán Alejandro Márquez, remate abajo a la ratonera derecha, el portero Leandro Cañete para colocar el 2-0. Y después vienen las asistencias desde los extremos que capitaliza el goleador Ignacio El Nacho Mesía. El minuto 39 del primer tiempo, el Rayo Ibáñez la hace un centro hacia atrás, aparece Mesía para empalmar y colocar el 3-0. Y el 4-0, 2 minutos después, el minuto 41, una asistencia, un carrerón del Bala González desde la izquierda lo capitaliza el Nacho Mejía para derrotar a Cañete. El 3-0 nace de la derecha con el Rayo Ibáñez y el 4-0 nace desde la izquierda con el Bala González.
1: Es decir, atacando por bandas y con un Junior Arias que estuvo un poquito más enganchado, sí, a lo habitual. Nacho Mesía fue el hombre, el referente de ataque, considerando que tenía al Rayo y al Bala por fuera. Así
0: porque
1: fue la fórmula.
0: Que tenía claro esos dos elementos rápidos por las bandas.
1: Y además, con Agustín Mora pasando por izquierda en un comienzo, Kevin Vázquez no pasó mucho en el primer tiempo, luego fue más en ataque. Y ahora, para el partido con Wanderers, va a ser una semana más corta, más breve, distinta, claro, más que todo regenerativa para los jugadores que han tenido el peso de la campaña y con 2 bajas en el caso de Rangers. Una es Agustín Mora, el lateral por izquierda, que recibió la tarjeta roja, y además está Iván Rosas, el volante que tiene ahí un esguince de rodilla, y que yo creo que le falta por lo menos unas 2 semanas, pero el técnico ya va encontrando una base del equipo, creo yo, para lo que viene. Y Campestrini, fuera de este equipo, porque ayer varios me hacían las consultas de cuál es el argumento. Yo lo que les decía es decisión técnica, básicamente, porque el técnico Basay es el que optó finalmente por Cerda, y creo yo que va a ser el que va a terminar este campeonato, y Campestrini va a tener que estar ahí en el banco solamente.
0: Claro, hoy va a sesionar el Tribunal de Disciplina de la NFP, alcanza a sesionar porque parte, sí, los informes llegaron rápidamente. De hecho, ya tenemos el informe del árbitro Franco Jiménez respecto a la expulsión de Agustín Mora. Hay información que nos proporciona nuestro relator Aldo Espinosa. Dice: minuto 69, expulsado Agustín Vicente Mora Valle por segunda tarjeta amarilla, entre paréntesis, ser culpable de conducta antideportiva, da una patada a su adversario de forma temeraria. Así que bueno, habitualmente doble tarjeta amarilla es un partido, no sé si va a tener preponderancia el apellido del informe del árbitro Franco Jiménez, ya analizaremos aquello. Fue toda una fatalidad anunciada, cantada desde prácticamente antes que terminara el primer tiempo del partido.
1: Sí, era cuestión que en cualquier momento podía llegar la tarjeta amarilla, si todos nos miramos y aquí era bien el cambio, aquí era bien el cambio. Vamos al tablón virtual porque más de 100 personas a esta hora están siguiendo el trabajo del gigante en Facebook, porque sabemos que son miles en todas partes del mundo. Matita dice: hola gigante, buenas tardes, muy bueno el triunfo, pero Basay muy terco, saludos. Marta Luis dice: buenas tardes gigante, todo de Basay ayer, los 4 goles y no sacar a Mora en el entretiempo y poner a Tomás, ganar 45 minutos con un sub-20. Alan Vázquez Poblete: buenas tardes, qué alegría más grande nos dio el equipo, así se debería jugar todos los partidos, a Wanderers hay que ir a buscar un buen resultado. Lo que pasa es que yo hablaba, por ejemplo, cuando se fue a Puerto Montt, yo decía, yo firmaba el empate, cuando fuimos a Antofagasta lo mismo, porque son rivales complicados, y ahora con Wanderers creo yo que sumar no sería malo, obviamente que quiero que gane, pero un empate creo que tampoco sería malo. José Moya.
0: Viene de 4 derrotas consecutivas.
1: Sí, Wanderers viene mal.
0: Viene de 3 partidos seguidos de visita que perdió, 0-3 con Temuco, 0-1 con Cobreloa, 1-2 con Recoleta, y viene de perder de local.
1: Con el Curicó.
0: 1-2 con Curicó Unido ante 5.909 espectadores.
1: Sí, malito Curicó y le fue a ganar, así que ¿por qué no dar la sorpresa nuevamente con este Ranger que nuevamente agarra ese vuelito? José Moya decía: la última vez que ganamos 4-0 fue Antofagasta de local, estaba Cerda en el arco del otro equipo, dice, nos regaló 3 de los 4 goles.
0: Sí, perdón que precise, pero esa fue la última vez que se ganó en Talca. De local 4-0 el domingo 3 de marzo, 4-0 Antofagasta en la fecha 2, pero la última vez que se hicieron 4 fue en la fecha 12 del 2024. Se le ganó el lunes 13 de mayo a Santa Cruz 4-2 en Santa Cruz.
1: Saludo para la señora Fabiola Mercedes Marchán Arena, que nos saluda y que está muy pero muy contenta. Rodrigo García González dice: hola gigante, la salida de Rosa le permitió mejorar el mediocampo, por fin Márquez en su puesto. Claro, lo centraliza a Márquez, ahí el acompañante de Alonso Rodríguez, no abrirle tanto a una de las dos bandas, creo que ahí se pierde Alejandro Márquez y por eso había bajado su rendimiento, pero ayer volvió a aparecer ese jugador que tiene que ser desequilibrante en la zona media. RB dice: hola pueblo rojinegro, muy feliz con el triunfo, hubiese sido completo sin la expulsión de Mora y quizás haber sumado más minutos con Tomás Gómez. Es increíble, Oscar, cómo todos tienen el mismo concepto, todos leían lo mismo.
0: 13.000 espectadores vieron lo mismo. No, si no hay ninguna justificación, Félix, no hay ninguna explicación válida. Yo creo que al interior de la gente de Rangers también, dicho esto,
1: tomará en cuenta Basay, a Barbiza y al Nico Muñoz, ¿no?
0: Gerente deportivo, yo creo que todos se dieron cuenta porque realmente es inexplicable. Ya luego comentamos lo que en términos de decisiones tomó Ivo Basay.
1: Sergio Rojas Fica dice: qué emocionante haber estado en el estadio, habían más de 13.000 personas. Vamos Rangers, nos queda muy poco para salir de este calvario donde nunca debimos estar. Saludos desde Puente Alto, desde la capital del país, dice Mario Ruiz Valenzuela. Estimado del gigante, ¿qué les pareció el arbitraje. Bueno, alguna lo que decía alguna que le toca a Rangers con esa decisión de del penal que pudo servir para abrir la cuenta, y con eso ya Rangers comenzó a marcar diferencia en el arco contrario. Si aquí esto se gana con goles, no sacan nada con jugar bien, hay que ser efectivos, y hoy Rangers, o más bien en este partido, fue totalmente efectivo. Darío Alberto de la Fuente Fernández dice que desde Temuco está escuchando. Saludos a ustedes, gigantes, y a la magnífica hinchada rojinegra. Confirmar lo hecho, R con A, Ra, coloca. Así que saludo, don Darío, desde Temuco, desde la región de la Araucanía. Jonathan Falcón dice, con lo de ayer sumando minutos quedan por jugar con el sub-20 y sub-21. De ahí nos va a dar ese dato, Chinito, ¿cuánto queda? Algo de 51 minutos.
0: A ver, lleva 1746 minutos, debe completar 1890, le restan 144 minutos y quedan en disputa 270. Ayer solo utilizó 9 minutos a Tomás Gómez, por lo que ahora el promedio, que era de 38 minutos por partido, ganando 4-0 a un rival que estaba absolutamente muerto en el fiscal, daba lo mismo si entraba el chico Tomás Gómez, que además tiene sus cosas, tiene su rendimiento. Eso aumentó ahora a 48 minutos por partido en los tres que restan, que van a ser partidos más bravos de los que se jugó ayer contra San Felipe. 48 minutos por partido desaprovechó absolutamente, de manera increíble, Ivo Basay, el tema del minutaje sub-20, sub-21 ayer.
1: Y RB le responde a don Sergio Rojafica, dice, así es, amigo, y la cábala que siga llevando más globos grandes, dice. Hay que alentar de todas maneras. Javier Garrido dice que hay que centrarse ya en el próximo partido, que es contra Wanderers. Don Domingo Troncoso Muñoz dice, dale, rojinegro, desde Villalegre, buen triunfo, de Ranguerito. En familia, dice, celebrando junto a mis hijas y nietos, yernos, toda la familia. Entonces viajó, se trasladó hasta el fiscal. Vamos, rojo y negro, el viernes vamos por más. Saludos a don Domingo Troncoso Muñoz. El fin de semana anduve viendo ahí a mis padres y saludé ahí a distancia a don Domingo Troncoso, que siempre escucha El Gigante. Dunas dice, ¿cómo pensar en empate? Solo hay que ganar. Felipe Reyes, a Basay le salió barata la tosudez ayer. No me quiero imaginar si echaban a Rigazzi. Buen aporte Rigazzi.
0: Hoy estuvo a punto también, ¿eh?
1: Debe dejar de lado su vanidad de hacer las cosas bien.
0: Tenía amarilla, Félix, ¿te acuerdas? Si se cobró un penal, que después el asistente sí, lo anula, y ese era a tarjeta roja para Rigazzi.
1: Sí, podría haber sido la segunda amarilla, fácil, ya como tenía, pero es un jugador característico de esta división. Que va fuerte, que mete, que guapea.
0: Eran temas tan básicos la decisión de ayer que de verdad todavía no logro entender.
1: Mario Sepúlveda Méstica dice, San Felipe, cero peso ofensivo como Rangers en la primera rueda. Tenía que ganar y lo hizo, lo de Basay, insólito.
0: Lleva 8 partidos y un gol, San Felipe, y de penal.
1: Gon Bitoco, buenas tardes, triunfazo el de ayer de Ranguerito, pero insisto, la roja de Mora, exclusiva responsabilidad del técnico. Es muy terco, es duro. Salud igual para Víctor Orrego Herrera. Ayer nos saludaba a la distancia, igual estaba en el estadio y estaba feliz, al igual que todo el pueblo rojinegro, al igual que el Pato Ibañez, que está escuchando a esta hora, Nelson Antonio Contreras. Ojalá no se le olvide el minutaje de los jóvenes. Eso sí que sería un ta-ta-ta-ta, a no cometer errores. Los goles los gritamos con el alma, con mi hijo, dice Víctor Saavedra. Fabián Cete Arzola. Ahora, saludos al gigante, aquí feliz con el partido, gracias a Dios se pudo. Eso, ¿cuándo sería la fecha del partido con Santa Cruz? Aún no está definido, así que sigan
0: dejando. ¿Es el sábado 31 de octubre o el domingo 1 de noviembre?
1: Claro, ese fin de semana. El de Halloween, esperemos que sí sea.
0: Y el de la víspera del aniversario número 124 del Club de Puerto Rinkers.
1: Sí. Víctor Orrego dice que al fin igual Basay ordenó el camarín, dice que empezaron a subir los rendimientos. Álvaro Alejandro dice, bueno, el error de Basay, ya lo dijimos, está lo de Acuña, lo de Gómez, Cortés, ¿quién puede reemplazar al chico Agustín Mora? Va a ser linda la tarea porque el resto yo creo que va a ser la base, así que ahí va a tener que mover las piezas el técnico Ivo Basay.
0: 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Hay que apuntar que Santiago Wander perdió en el minuto 31 del primer tiempo a su delantero Marcos Camarda, salió lesionado, lo reemplazó el chico que jugó la Libertadores con la sub-20 Cristian Silva, por lo tanto hay que ver la recuperación durante estos días. 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El promedio es extraordinario, 7.344 personas de promedio tiene este Ringer 2026. 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Nos indica la hora en el gigante, 2 de la tarde con 21 minutos. Ya seguimos analizando lo que fue el triunfo de ayer y lo que viene para el rojinegro, junto al periodista Félix Ruiz.
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18: Si usted sintonizó ayer el gigante La Amiga y Mágica desde exteriores desde el Bicentenario Iván Azócar Bernales, seguramente será testigo que cuando Renger marca el cuarto gol, en el minuto 41 a través de Ignacio Mesías, apuntamos el partido. El segundo tiempo está para lo siguiente, para dosificar desde el punto de vista físico, porque la cancha era una cancha pesada, había lluvia ayer en el Bicentenario Iván Azócar Bernales, considerando que Wanderers había jugado el sábado y que Renger lo estaba haciendo día lunes, y que el próximo partido entre ambos será el próximo viernes. No se hizo aquello, no hubo dosificación desde el punto de vista físico. Segundo, apuntamos, hay que hacer el siguiente cambio, dejar en el vestuario a Agustín Mora y hacer ingresar a Tomás Gómez, por dos razones, para proteger a Mora, que ya tenía tarjeta amarilla desde el minuto 5 del primer tiempo, y que cualquier incidencia, cualquier error que el chico también comete, dando ahí pisando el tobillo al rival, incluso en campo enemigo, y se gana la segunda tarjeta amarilla. Y hay que aprovechar, dijimos, para que se sumen los minutos sub-20, sub-21, que el promedio era de 38, ganando 4-0, con un partido absolutamente liquidado. El partido de ayer, desde nuestra mirada, no corría absolutamente ningún riesgo en el segundo tiempo, por cómo estaba también proponiendo el equipo contrario. No se hizo ni lo uno ni lo otro. Terminó mucho más fatalidad la cosa porque se va expulsado Agustín Mora. De hecho, es el árbitro, cuando se decide Basay de una vez por todas hacer el cambio, el minuto 72, el árbitro no autoriza que se hagan los cambios y hace que saque de fondo Fabián Cerda, y antes que se hicieran los cambios entonces se va expulsado de la jugada anterior Agustín Mora, le salió la fatalidad, casi se va expulsado Rigazzi también, que estuvo larga en el terreno de juego con tarjeta
19: Chino, amarilla. Y lo que me pareció mal fue cuando le dice de que le quiere tirar la oreja a Agustín Mora, y ¿a dónde está la autocrítica del técnico? Siempre uno, el técnico que he escuchado en todo el mundo, siempre él le pone el pecho a las balas, Chilo, por el error, por la equivocación de no haber cambiado al jugador antes.
18: En el entretiempo.
19: En el entretiempo, era el momento, si ya tenía amarilla, o sea, cualquier técnico, y por eso lo que hablo yo. ¿Qué pasa con Arvisa? Nico Muñoz trabaja muy bien, ¿los escucha o no los escucha? No ¿conversan sé estos temas o no? Porque
18: ya no es la primera vez. Las decisiones de allá ni siquiera eran de especialistas.
19: Pero es que
18: eran básicas.
19: Pero se repiten. Si todos
18: imagínate
19: los
18: que a uno se le ocurre eso y se le ocurrió a 13.000 personas ayer lo mismo.
19: Lo mismo.
18: Sí, a mí me hablaban absolutamente el triunfo del Rangers, insisto, no le quiero quitar mérito. Tampoco me importa que se le planteó a Basay en conferencia de prensa lo del segundo tiempo en términos del rendimiento, del ritmo. El segundo tiempo, ¿sabe para qué estaba? Para todas estas cosas que le planteamos
19: nosotros. Para hacer los cambios, esto,
18: para ya sacar a los que estaban con Rigo, incluso de acumulación de tarjetas amarillas como Alonso Rodríguez y Kevin Vázquez.
19: ¿Cree que iba a hacer 5 goles?
18: No, si no somos el Real Madrid ni el PSG tampoco. El segundo tiempo estaba para hacer otras cosas. para mí no tiene ninguna importancia si bajó el ritmo, si no se hicieron más goles, no. El segundo tiempo estaba para hacer otro tipo de decisiones que no se tomaron. Y lamentablemente, bueno, eso empañó un poquito la gran goleada de Rangers 4-0, don Félix.
19: Escuchamos a Ivo Basay entregando su opinión de lo que fue esta goleada, 4-0.
20: Sí, el primer tiempo muy, muy claro. Creo que no había lugar a duda. Obviamente después nos iban a presionar un poco más, pero se mantuvo dentro de todo el equilibrio. Y sí, preocupa por ahí tarjeta amarilla, que estábamos al borde por ahí. Justo cuando vamos a hacer el cambio se produce la segunda, pero yo creo que bien merecido, y esto nos da un aliento para seguir todavía peleando, que es lo que buscábamos en este partido.
18: El cambio lo debiste hacer en los 45 minutos y no en los 72. 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
19: Sí, porque debemos ser certeros a la hora de opinar y comentar lo que está pasando con este ranking. Claro, Ivo Basay lo trajeron por su temperamento, por golpear la mesa, por ordenar el camarín, pero tiene que tener lo otro, el complemento, la determinación, el planteamiento, el manejo, claro, de todas estas situaciones, porque aún Ranger sigue ahí en la cola de las posiciones. Pero el técnico, en todo caso, siempre ha señalado de que el equipo seguirá luchando y que no va a bajar los brazos en esta competencia del ascenso, porque quedan 3 finales y hay que ir a buscar puntos, indicó el técnico Ivo Basay.
20: No hemos bajado los brazos nunca. El tema es que también los otros juegan, los otros también están peleando cosas importantes, pero muy reconfortante, sobre todo en casa, que era donde teníamos deuda, nos había costado ganar.
18: 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En 6 Oriente 1 y 2 Sur, insisto, el segundo tiempo de ayer no estaba para seguir haciendo goles, no estaba para mantener un ritmo intenso como el del primer tiempo. Estaba para otras cosas, para dosificar el equipo, para proteger a los que tenían tarjeta amarilla, para dar minutaje sub-20, sub-21 al chico Tomás Gómez, porque era ese el partido, no el de Wander, no el de Cobreloa, no la guerra de Santa Cruz, sino que era ese el segundo tiempo. Insisto, respecto a aquello, y ninguna de esas decisiones se tomó, don Félix.
19: Escuchemos a Basay por la expulsión de Agustín Mora, que todos querían la variante hasta que llegó la roja para el canterano.
21: ¿Estaba el cambio hecho? Sí, pero sabe, es que es lo mismo que estamos conversando, o sea, de afuera después es súper fácil decir, lo habíamos dicho, porque a veces tenemos hasta 3 jugadores con tarjeta amarilla, tendría que cambiar a los 3 y no se puede, pero ya el cambio estaba hecho, le dijimos que aguantara, que ya el cambio estaba hecho, y fue la misma jugada donde estaba el tema. Prefiero hablar del tema, porque me están hablando una cosa negativa, y prefiero hablar del tema de los 4-2, de lo bien que hicieron el primer tiempo, y de lo fuerte que fue el equipo el primer tiempo.
18: Está perfecto, Ivo, si el equipo jugó un gran primer tiempo. Pero bueno, tampoco es después de afuera fácil hablar, porque se lo dijimos en el minuto 41 del primer tiempo, no con el diario del día lunes. Segundo, cuando dice el cambio estaba hecho, sí, pero era en el minuto 72, y el cambio era en el minuto 46, en el intermedio, ¿no?
19: Ya, o dale 10 minutos, pero más
18: allá
19: de eso.
18: ¿Cómo voy a sacar a 2 o 3 que tengan a María? Sí, pues sácalo a todos si estás ganando 4-0. Sí, sí, y tienes que pensar en Wanderers, tienes que pensar en Santa Cruz, tienes que pensar en Cobreloa. Sácalos a todos nomás, si también tienes que confiar en los que están afuera, pues Félix.
19: Por supuesto, por algo lo llevas. Así que seguimos escuchando al técnico, a Ivo Basay, porque vienen rivales complicados, no es fácil, y que vienen dolidos, porque Wanderers ha tenido un bajón, Cobreloa ya sabemos, tras la arremetida de San Luis y el partido con el elenco santacruzano. Ay, mamita querida, así que escuchemos a Basay respecto a lo que viene.
20: Da lo mismo el rival, vamos a tener para pelear finales de aquí hasta que termine el campeonato.
18: Ok, sí, las finales que se vienen para esta recta final de la Liga de Ascenso. 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
19: Y nos vamos al tablón virtual. Vamos al tablón virtual. Porque hay muchos, pero muchos mensajes. Agradecemos por todo lo que, los mensajes, los testimonios. Don Nicolás Ignacio Ruiz López, desde Vilche, dice: Félix, es verdad que Ranger arriesga una multa por el informe del árbitro porque jugadores entraron con menores a zona exclusiva. Bueno, lo que yo sé, el permiso está, la autorización de que distintas entidades puedan ingresar.
18: Sí, ¿no? Pero son, pueden ser multas
19: económicas.
18: Sí, no.
19: Pero vamos a preguntar, Nico, gracias por el dato. José Díaz dice: buenas tardes, Chinito, Félix. Hasta el entrenador de Pelotti Yehue dice: lee mejor los partidos. Y el de Terrangrino no ve una. Además, había que dosificar, dice don Mario Al Ruiz.
18: Claro, si fue ahí el viernes.
19: José Basso dice: buenas tardes, gigantes, saludos, felicidades y éxito. Creo que el profe Hueso Basay también se puede equivocar.
18: ¿Y qué pasaba si un 15 tobillo, una patada, si seleccionaba Julio Larias, seleccionaba Mesías? ¿Qué pasaba? Y dice, con un partido de 4-0, ¿qué pasaba?
19: Don José igual dice: pero el chico Mora es muy, muy responsable, si ya sabía que lo iban a cambiar. Fue responsable igual el jugador. El Toño Varela nos saluda y dice: hola, Félix, Chinito, nuestros primos Antofagasta y Copapó nos van a dar una mano.
18: Uy, está de cumpleaños el Toño Varela.
19: Saludos a la familia. Saludos al Toño, está,
18: sí,
19: de cumpleaños.
18: Está de cumpleaños hoy día.
19: Ay, además hoy día 13 es San Autonomático, donde Eduardo. Así que a don Eduardo
18: está
19: Salgado.
18: Está de cumpleaños.
19: A mi primo Eduardo Frasier.
18: El Toño Varela, un abrazo para él.
19: Saludos, Toñito, entonces.
18: Y está de cumpleaños Eduardo Corbalán, el chico Corbalán.
19: Ah, doblete los dos. Sí. Mira, Autonomático, sí.
18: Por eso. Le pusieron a Eduardo.
19: Y dice...
18: ¿El Lalo Vilche también está de cumpleaños? Y también se llama Eduardo.
0: Mira, tres ejemplos.
18: Le pusieron Eduardo.
0: De una pasadita.
19: Dice el Toño Varela: con Santa Cruz me refiero, ellos no sacarán puntos hasta que se enfrente con el Rojinegro. Ah, ya que estos dos equipos, Antofagasta y Copapó, juegan con Santa Cruz. Guscano, pero tomemos con calma, se ganó bien, hace rato que nos hacía. Dice don Carlos Enrique Sepúlveda: si nos salvamos no será mérito de Basay, será el corazón de su hinchada. Hoy sí, qué lindo el marco de público, qué lindo se veía ahí el estadio. Carlito Salgado Tapia, otro ex del diario El Centro, dice: hola, ustedes saben si siguen... las entradas para Rangers en Valparaíso, o si quedan, es lo que hablábamos con Chinito, son
18: hay
19: 500
18: visitar tickets. La tienda wander.cl, ya estaban a la venta desde la mañana, 500 boletos por ahora.
19: Sí, así que usted, Carlito, viaja con la familia para todos lados, así que ingrese ahí a la dirección que dice
18: ¿agotado?
19: Chinito Castillo. Tercera edad y agotado, ya, pero apurarse el resto porque Ranger nuevamente va a marcar presencia con su hinchada. La señora Lidia Garrido, saludos para ella, dice: buenas tardes, gigante. Ranger en estos momentos necesita a todos los jugadores, necesita con urgencia cumplir el minutaje. Don Raúl Andrés Bustos Salazar, el que sabe de fútbol sabe que Mora no juega de lateral, y eso está más que claro. El saludo para Alejandro Rocco, que dice que es tosudo el Hueso Ivo Basay. Oscar Ignacio Méndez: solo para la estadística, no encontré registro en partidos oficiales de Don Ranger haya marcado 4 goles en un tiempo. Lo de ayer fue increíble. Don Cristian Veloso dice que Mora también es responsable del tema. En el tiempo realizó 2 fouls, ya estando con amarilla. Pudo ser expulsado antes. Ricasi se salvó de la expulsión igual. Don Mario Oces Murga: hay viaje de la hinchada a Valparaíso. Dice: saludos, Pato Ibañez. Igual dice: la expulsión de Mora, Basay y Mora tienen la culpa, dice. La hace corta el Pato Muñoz. Alan Vázquez: no le gusta a Sebastián Acuña. Rodrigo Alonso Rojas: dígale al detective Basay que Gómez no es defensa, debe jugar en el mediocampo. Jeremías Pavés: esperemos que contra Cobreloa solo dejen comprar visita en el sector, que es, no queremos un estadio como el 2023. En distintos lugares del estadio. Diego Yañez: hola, gigante, vamos con optimismo a dejar la vida en Valparaíso, es posible, solo gracias a los jugadores. Saludos a don Rodrigo Alonso Rojas, saludos al gigante Cintia Cancino, muchos, muchos mensajes, don Patricio Alejandro Carrasco, así que a todos, a ellos el saludo, Oscar, a esta hora de la tarde. Le agradecemos por siempre estar ahí presentes en las distintas plataformas.
18: Donde hubieras ubicado a Gómez ayer, contra San Felipe, era aporte. San Felipe no... No metió nada de miedo. 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Nos indica la hora don Roberto, 14:46.
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7: Ayer se completó la fecha en la Liga de Ascenso, ganó el visitante en Puerto Montt, Puerto Montt 0, San Luis de Quillota 1, y en el Tierra de Campeones ayer domingo, Iquique le ganó a la Unión Española por 1-0. Hay que considerar que San Luis es el nuevo líder de la Liga de Ascenso a falta de 3 fechas con 50 puntos, segundo Cobreloa 48, tercero Magallanes 46, cuarto Antofagasta 44, quinto el rival de Ringer con 44, sexto Recoleta 41, séptimo Copiapó 40 y octavo San Marco de Arica con 39. Fíjate, Félix, que bien curioso, porque las dos últimas fechas de la Liga de Ascenso no han tenido ni un solo empate. Se jugó la fecha 16, esa te acuerdas, la primera, la segunda rueda, que estaba pendiente, hubo 5 triunfos locales y 3 triunfos visita. Y la del fin de semana recién pasado hubo 5 triunfos locales y 3 triunfos visita. De los últimos 16 partidos, Félix, nadie ha empatado. lo que significa que están los partidos abiertos por la importancia de los puntos.
5: Sí, está, pero que arde la lucha en la parte alta con el sorprendente San Luis del Chupete Suazo. Y la parte baja con un Rangers que ha tenido un segundo aire en esta parte final del campeonato y esperamos que así siga y está a un punto de Santa Cruz y San Felipe.
7: Sí, y de los tres, quien va a jugar primero en la próxima fecha va a ser Rangers el viernes a las 6:00 p.m. contra Santiago Wanderers. Vemos el partido de Santa Cruz, va a jugar el día domingo a las 5:00 p.m. y vemos a San Felipe, va a jugar el domingo a las 12:30. Va a jugar primero Rangers, segundo San Felipe y en último turno Santa Cruz.
5: Y pensar que Rangers de a poco ha ido acortando las cifras, las brechas con el equipo que está ante penúltimo.
7: Claro, porque al término de la primera rueda Santa Cruz tenía 12 puntos y Rangers 3, la diferencia era de 9. San Felipe tenía 16 puntos y Rangers tenía 3, la diferencia era de 13.
5: Y ahora ya está a un punto
7: de los dos.
5: Y lo irregular que es el equipo de San Felipe, no sabía por dónde, no tiene jugadores, autocrítico el portero Cañete, con hasta lo que él hablaba, que él decía que tampoco estuvo a la altura, y en los encuentros con los equipos que donde tenía que aparecer, el equipo no ha estado, así que es complicado el momento de este San Felipe.
7: Y también, Félix, hubo cuestionamiento al planteamiento del técnico. Me apuntaron mucho de que Cristian Suárez le hacía constantes gestos hacia la banca respecto a que ubicó a Palmieri como un quinto defensor. Y le hacía la observación que en el medio campo quedaba muy difícil la tarea de controlar el juego de Rangers de Talca.
5: Sí, no, mal por todos lados lo de San Felipe, pero Rangers tiene que preocuparse solamente y exclusivamente de Rangers. Y esto de estar a un punto del penúltimo, de igual manera lo comentó el técnico Ivo Basay.
8: Ahora no he visto ningún equipo que te haga 4 goles y que siga manteniéndote para hacer el segundo tiempo, para hacerte 8 goles, porque el otro equipo juega, se te va encima, a veces hay que cuidar un poco más el resultado, y no es que nadie le diga que se metan atrás, sino que el otro equipo también mete más gente arriba, entonces cuesta más a salir. Por ahí a lo mejor también podríamos haber hecho un par de goles más aún con este tema, pero lo vuelvo a repetir con todo el respeto que me merece. Yo creo que hace tiempo que no disfrutábamos un tiempo de esta manera y quedar a un punto. No habíamos quedado nunca a un punto de los rivales más cercanos. Entonces me parece así desproporcionado la crítica, el hecho de que el segundo tiempo, que sí es normal, no, yo que me acuerdo, los años que llevo jugando, no me acuerdo de haber hecho 4 goles y después haber hecho 4 más y haber ganado 8-0. No me recuerdo. Yo creo que por ahí pasa, o sea, cuando ahora que tuvimos la tranquilidad de mantener el cero del otro lado, cuando teníamos 4 goles de diferencia, lo encuentro también muy loable de ello. Ahora sí hay un tema que tengo que conversarlo con todos los jugadores, sino que con Agustín, que él tenía el cambio hecho, y le dijimos, aguántate que está el cambio, ya viene, y salió una pelota a la mitad de la cancha sin ninguna razón, eso sí, le tengo que tirar la oreja porque no nos puede dejar en una situación que estaba completamente dominada para salir a hacer un tema, y se lo dijimos y el cambio estaba hecho. Tuvimos que cambiar otro al revés.
7: Ahí está. Tirado de oreja para los dos, yo creo, ¿no?
5: Sí, yo creo que los dos tienen responsabilidad. Sí.

0: Guanderino, salida de la estación de ferrocarriles a las 8 de la mañana. Y llamar al siguiente teléfono, 25 luquitas del pasaje, debe tener entrada. Mm. El teléfono, anote, 972-145201. 972-145201, porque nos dice don Luis Rojas de la barra Marco Rojas Cancino, que como siempre van a estar ahí marcando presencia en este partido crucial, importante para Rangers.
1: 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Esta es la última fecha en que van a jugar en horarios y días separados. La fecha 29 se va a jugar el sábado 24 de octubre, todo a las 5:30. Rengel Cobreloa, Unión Wander, Puerto Montt, San Felipe, Copiapó, Santa Cruz y San Luis de Quillota con Recoleta. 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Nos indica la hora, 3 de la tarde con 3 minutos. Ya volvemos.
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5: Don Víctor Avendaño ya trabaja en la sala de sonidos y en el polideportivo del Gigante en Amiga y Mágica. Vamos con informaciones del deporte local y regional. En el marco de las eliminatorias regionales a nivel de selecciones, adulta todo competidor y juveniles de ANFA séptima región del Maule, se disputaron el fin de semana los partidos de ida en la fase de las semifinales. Vamos viendo en categoría juvenil Longaví 0, Aguas Negras de Curicó 3, ganó el visitante. Y Constitución 4, Lontué 5, en guerra de goles también ganó el visitante. En categoría adultos, el día sábado en la cancha nacional municipal de Linares, Linares 0, Longaví 0, y también fue empate el sábado en el estadio municipal de Teno, Teno 1, la selección de Chanco 1, siempre con el fútbol amateur regional de ANFA, partido de vuelta de la segunda fase de la Copa de Campeones Regional ANFA en senior de 45 años. Esta es la suerte de los equipos talquinos. El domingo ganó el equipo de Belgrano a Miramar de Chanco por 3-1. En la ida había ganado Belgrano 3-2, clasifica Belgrano. Atlético Comercio 3, Copihue de Chanco 0. En la ida había ganado el Internacional Atlético Comercio por 4-0, clasifica el campeón vigente, el equipo del Atlético Comercio. En la cancha Brilla el Sol el domingo, Deportivo Oriente de Lazo Fútbol Talca derrotó por 3-0 a Unión Cobra de la Víctor Zavala Bravo de Linares. En la ida había ganado el Deportivo Oriente 1-0, clasifica Deportivo Oriente. En el partido de fondo, San Martín Boy le ganó a Oscar Bonilla de la Zavala Bravo por 1-0. En la ida había ganado el Bonilla por 1-0, tuvieron que ir a lanzamientos penales y clasificó Oscar Bonilla en penales por 4-2 el equipo de la Zavala. El domingo en la cancha del 21 de mayo en Talca. 21 de mayo 3, San Raúl de Longaví 1. En la ida había clasificado 21 de mayo por 3-0 había ganado, clasifica al 21. Juventud Católica de Romeral 4-1 le ganó al Vanguardia Unida de la Asociación de Fútbol Amateur de Talca. Había ganado Vanguardia en el partido de ida, por lo tanto en lanzamientos penales tuvieron que ir y clasificó el equipo de Juventud Católica de Romeral. Eso en cuanto al fútbol amateur. En la liguilla de la segunda división, la liguilla profesional de la segunda división profesional por el ascenso, en guerra de goles, un épico triunfo ganó Linares de local a Trasandino por 5-4. Con este resultado, Santiago City, que perdió de local con Colchagua, queda entonces con 14 puntos por ahora y segundo Linares con 13. Habrá receso durante este fin de semana en la segunda división y Linares el próximo partido lo jugará de visitante contra el equipo de Provincial Osorno. En el básquetbol, Liga de Desarrollo, campeonato de básquetbol varones, categoría sub-21, siempre seguimos la ruta de los equipos de Constitución Básquetbol y de Trueno de Talca. Se jugaron el partido 1 de los playoffs correspondientes a la tercera fase. Ganó Constitución de local el sábado en el gimnasio de el Enrique Don Miller en el balneario. Saludos para la gente de Constitución Básquetbol, para don Claudio Labra, su dirigente. Le ganaron por 68-61 a Providencia. El próximo sábado a las 4 de la tarde en Santiago, en Providencia, se juega el juego 2. Y el día lunes anoche a las 20 horas en el Irene Velázquez en Puente Alto, fue victoria del local, Municipal Puente Alto 79, Trueno de Talca 61. Y en el básquetbol de la Liga Nacional de Básquetbol, Liga 1, ya lo habíamos dicho ayer domingo, el equipo de Deportivo Español de Talca lamentablemente se sentenció su descenso a la Liga 2 del baloncesto, pese a haber ganado sus dos últimos partidos, pero Colo Colo ganó el día domingo, por lo tanto, el equipo de Español ya está descendido, por lo menos en este minuto, deportivamente, a la Liga 2 del baloncesto. Y tendrá que esperar situaciones que vayan a ocurrir a futuro en el quinteto de El Quijote, que de todas maneras tiene un partido esta noche a partir de las 20 horas en el gimnasio del Sendir Sur frente al equipo de Las Ánimas de Valdivia. Dio dura pelea Español en los últimos dos partidos, victorias importantes contra Universidad Católica y también contra Deportes Castro, pero lamentablemente llegó muy, muy exigido en las matemáticas y ya está en el fondo de la tabla de posiciones. Descenso directo a la Liga 2 del baloncesto del Deportivo Español de Talca, que esta noche juega a las 20 horas contra Las Ánimas de Valdivia. Valdivia, despidiendo la temporada de la Liga Nacional de Baloncesto en el gimnasio del Sendir Sur. Don Víctor Avendaño sigue trabajando en la sala de sonido. La invitación mañana miércoles, es semana corta esta, estará Félix Ruiz, el periodista del Gigante, en la edición matinal por Amiga 1020 AM, a contar de las 8 de la mañana. Por su sintonía, muchas gracias, buenas tardes.
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1: 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Buenas tardes. Radio Mágica le indica la hora.
7: 3:19 p.m.
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0: Radio Mágica le indica la hora.
1: 3:29 p.m.
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3: 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Ya son las 15.30 horas y comienza un nuevo encuentro en Radio Mágica, 89.5 FM. 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
3: 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Aquí, en la 89.5 de Radio Mágica y con el co-auspicio de Hidrocentro, el especialista en materiales para la construcción de agua y riego. ¡Comenzamos!

¿Cómo están ustedes? ¿Cómo están? ¿Cómo están? ¿Cómo están? ¿Cómo están? ¿Cómo están? ¿Cómo están? Buenas tardes, buenas tardes, buenas tardes. Juan Carlos Cortés Parrilla en la sala máster. De inmediato lo digo, antes que se me enoje mi amigo, ¿cierto? Y me digo, ya pues, ya vamos rapidito, ¿cierto? Así que hábleme rápido, salúdame rápido a la gente. Y soy Juan Pablo Benito Verdugo, que les dice bienvenidos a esta tarde con un poquito de magia. Señoras y señores, bienvenidos a esta jornada de día martes. Cuidado con decir día lunes, ¿ah? ¿Eh? Arrancamos, bienvenidos.

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Oye, día martes, así es, día martes, no te cases, no te embarques. Señoras y señores, día martes, y les voy a decir de inmediato el onomástico de hoy con nuestro programa que se llama Con un poquito de magia. Así se llama esto, sí, para que ustedes estén ahí ya conscientes cómo se llama esto. Se llama Con un poquito de magia, es de Radio Mágica en el 89.5. Y les voy a contar de inmediato que esto, el onomástico de hoy, recuerda hoy martes a todos quienes llevan por nombre Eduardo. Mucha felicidad a todos los Eduardo que estén en la sintonía, de verdad, con mucho cariño. Felicidades a todos los Eduardo. Felicidades.

0: Radio Mágica le indica la hora.
1: 3:58 p.m.
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2: En un hito que marca un antes y un después para el desarrollo agrícola de la zona central de Chile, la Dirección de Obras Hidráulicas del Ministerio de Obras Públicas realizó la entrega oficial del embalse Ancoa a la sociedad civil. La organización está integrada por las juntas de vigilancia de los ríos Ancoa, Achibueno y Canal Melado, consolidando de manera definitiva la gestión del recurso hídrico en manos de los propios productores locales.
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2: Dupla psicosocial de Gendarmería recorre unidades penales del Maule para acompañar y fortalecer el trabajo de los centinelas. La iniciativa permitió visitar a los funcionarios de Gendarmería que trabajan en los puestos de vigilancia perimetral de los recintos penitenciarios, generando espacios de escucha, orientación y acompañamiento para el personal uniformado de la institución que cumple este rol fundamental en la seguridad de los establecimientos. Con el propósito de fortalecer el acompañamiento y apoyo a los funcionarios que cumplen labores de vigilancia perimetral, la dupla psicosocial de la Dirección Regional de Gendarmería del Maule, integrada por la asistente social Sandra Flores y la psicóloga Mónica Sepúlveda, desarrolló este trabajo en terreno.
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0: Radio Mágica le indica la hora.
1: 4:30 p.m.
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Hoy estamos de regreso, 19 grados, anticipaban hoy para las 3:25 de la tarde. Yo no sentí los 25 grados. Ayer estaba bochornado, cuando estábamos en el estadio, en el triunfo de Rangel y tal, que yo sentía bochornado, exactamente. Y para hoy decían que pequeños chubascos aislados y probable tormenta eléctrica. Y exactamente. Pero de eso, nada. Para lo que decía ayer, de verdad, en el estadio, decía que íbamos a tener algo de esas precipitación. Hubo dentro del partido precipitaciones y con bastante intensidad, pero hoy chubasco nomás y algo de tormenta eléctrica. Para el miércoles también, para el jueves nublado, para el viernes cubierto y para el sábado con 9 y con 20. Ahí está. Así va a estar el pronóstico meteorológico. Estamos en directo en Mágica.

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Seguimos en Mágica. 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Estamos en directo, en Mágica, en esta tarde llena de informaciones, de cupuchitas. Estamos en vivo.

0: Radio Mágica le indica la hora.
1: 5:00 p.m. en punto.
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2: Rangers de Talca tuvo una jornada contundente frente a Unión San Felipe por la fecha 27 de la Primera B 2026. El equipo talquino convirtió 4 goles en el primer tiempo en el Estadio Fiscal de Talca, en un duelo clave entre 2 elencos comprometidos en la parte baja de la tabla. A los 70 minutos, Agustín Mora fue expulsado, por lo que Rangers quedó con 10 jugadores para afrontar el tramo final del partido. 12.308 espectadores estuvieron en el estadio Iván Azócar de esta ciudad capital de la región del Maule. El viernes 16 de octubre a las 18 horas enfrentará Rangers a Santiago Wander como visita en Valparaíso.
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2: Pablo Prieto, el capitán del pueblo, así se titula el libro bibliográfico que fue presentado en una emotiva ceremonia llevada a cabo en dependencias del Club Talca de esta ciudad, con presencia de autoridades, familiares e hinchada rojinegra. El autor del libro es el periodista Gerardo Herrera y el prólogo de Francisco Brancoli. El texto resume toda la exitosa trayectoria deportiva de Pablo Prieto desde sus inicios hasta que llegó a Rangers de Talca, donde cumplió un gran cometido deportivo, siendo su orgulloso capitán.
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Estamos de regreso. Educación Superior. CRAS respaldó freno de recortes de aportes basales en el presupuesto. Ahí está. A ver, voy a ir yo de inmediato a leer esto, luego en detalle de la música, para ver cómo hacer todo este cuento del presupuesto y todo lo que había mencionado durante la semana recién pasada. Estamos en vivo en Mágica.

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0: Estamos de regreso. Oye, desde el Consejo de Rectorías, de Rectoras y Rectores, advirtieron que la reducción sobrepasa los 36 mil millones de pesos de aportes a los planteles. ¿Ya? La directiva universitaria calificó la votación como una oportunidad para abrir un espacio de diálogo y revertir el ajuste fiscal. Yo no sé si esto va a servir o no. De hecho, la cuarta subcomisión mixta de presupuesto rechazó la partida de educación superior presentada por el Ejecutivo. Vamos a ver ahora qué pasa. Quiero ver con esta nueva fase de negociaciones en el Congreso y luego de que se confirman mermas de los recursos destinados en las universidades, los cuestionamientos también del crédito del aval del Estado, así que ha sido un tema. Vamos a ver cómo se ajusta este y cómo se enmarca en la revisión de los más de 590 iniciativas por parte de la Dirección de Presupuesto donde se había dicho, y recordémoslo, la semana pasada manifestaron que era algo de 200, que registraron rebaja, 220 algo así, registraron rebaja en ese escenario, y el gobierno defendió más encima la necesidad de ordenar las arcas fiscales sin suprimir beneficios, pero sin duda a la misma vez, no sé si para refrescar la memoria, cuestionó los costos asociados al sistema del CAE, a los niveles de deuda. Vamos a ver cómo resulta todo esto. Estamos en vivo, en Mágica.
1: Radio Mágica le indica la hora.
2: 5:28 p.m.
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Continuamos en Mágica, por supuesto. Eduardo, mucha felicidad a todos los que están de onomástico. Permiso, yo me voy a tomar un... con cafecito y todo, ¿ah? El sorbeteito. 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Estamos en directo en Mágica.

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0: Radio Mágica le indica la hora.
1: 5:59 p.m.
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2: 497 emprendedores afectados por temporales inician sus talleres de formación en toda la región del Maule. Con el objetivo de fortalecer las capacidades de los emprendedores y acompañarlos en el proceso de recuperación y reactivación de sus negocios, el Fondo de Solidaridad e Inversión Social FOSIS inició la etapa de formación del programa Emprendamos Emergencia Temporal, financiado por el Gobierno Regional del Maule tras destinar una inversión de 567 millones de pesos que beneficiará a 497 emprendedores de las 30 comunas de la región del Maule.
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2: En la comuna de Constitución, la Seremi de Economía, Catherine Núñez, junto al coordinador regional de Indespa, Richard Navarro, encabezaron la entrega de indumentaria y herramientas de trabajo que beneficiará a 161 pescadores artesanales de las caletas de Duao, Puerto Maguillines, Peyúgue y Curanipe, dedicados a la captura de la jibia. La iniciativa es parte del programa Caleta Operación Embarcaciones Sector Jibia del Instituto de Desarrollo Sustentable de la Pesca Artesanal y de la Acuicultura de Pequeña Escala, Indespa.
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Oye, no podía dejar de mencionar el triunfo de Rangers de Talca ayer por 4-0. El técnico Ivo Basay quiere solamente hablar de lo bueno y no de lo malo. Así. No ser pesimista y hablar de los triunfos, listo. Así, nada más que eso. Así que, bien por Rangers y seguimos. Ahora viene Santiago Wander. Estamos en vivo.

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Seguimos en Mágica, por supuesto, a través de toda la buena onda ahí que tiene que ver nuestra jornada. Oye, aquí estoy, un sueño, señores. Rafael sigue siendo aquel, el de siempre. El espectáculo de Rafaelismo trajo de vuelta a Chile al Divo de Linares con sus clásicos de siempre, acompañado por emblemas de canciones francesas, de verdad. Mira, ahí está. Poco después de que se apagaran luces, todo el Santander Arena, Movistar Arena, vibró al volver a escuchar el territorio nacional, aquella voz magnética y energética del artista español universal. En tan solo segundo, Rafael nos demostró que a sus 83 años sigue siendo aquel, el de siempre. Ahí está, Rafael de España. ¿Ya? Bien, estamos en vivo, en Mágica.

0: Radio Mágica le indica la hora.
1: 6:29 p.m.
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Hidrocentro con nosotros en esta super jornada de día martes. Ahí está, es día martes seguido, cuidado, no se vayan a confundir, porque es día martes. Para todos los que me estaban mencionando que es día lunes, no, es día martes, ¿ya? Y hoy saludamos a todos los Eduardos que están en nuestra sintonía, ¿ya? Para que ustedes se pasen así como tu, ¿ya? Así que para que ustedes estén seguritos ahí que es martes y la semana va a ser sumamente corta. En nuestro, es nuestro, es de Chile, la emotiva reflexión de Ignacia Michelson tras su paso por el Miss Grand International. Bien, murió R.J. Mitter, el actor que interpretó a Walter Reed Jr. en Breaking Bad. Mira, sí, me acordaba de él. Sí. Cartoon Network se filtra los archivos secretos del laboratorio de Dexter, las chicas superpoderosas y Hora de Aventura. Ya está viendo una copuchitas ahí. Este martes será el funeral de Penélope Cruz, primera viola de la orquesta de la Cámara de Chile, ¿ya? Lamentable ahí lo ocurrido. BTS en Chile, horarios, ¿ya? Y todo lo que debes saber para los conciertos en el Estadio Nacional. Más lo que han echado con estos chinos, ¿ya? BTS en Chile. Los chinos cantan y bailan, está loco el pueblo ahí esperando a estos chinitos que van a bailar y van a dejar las cosas ahí en Chile. Estamos en vivo.

Ya. Los DTIs, ¿ya? Listos para horarios y todo lo que debes saber para los conciertos. Los ídolos del K-pop llegaron por tercera vez a Chile en el marco de su gira nuestro país. Así es, BTS regresará a Chile con 3 conciertos en el Estadio Nacional, programado para el miércoles 14 y viernes 16, sábado 17 de octubre, en el marco de la gira mundial de Air Run World Tour. A pocos días de las presentaciones, DG Medio publicó una guía de informaciones para los asistentes. Ahí está entonces, BTS, ¿ya? ¿Qué estará? En el Estadio Nacional. Estamos en vivo, en Mágica

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0: Y nos vamos juntos a nuestros amigos de Hidrocentro, en la 6 Sur, entre 14 y 15 Oriente. Abrazos para ellos, que siempre nos acompañan en nuestro programa. Soy Juan Pablo Benito Verdugo, Juan Carlos Cortés Barría en la sala máster. Nos escuchamos mañana a las 3:30 de la tarde. ¿Quién está acá? El único, César Hernández, que acompaña con ustedes en hora 19. Que estén bien. Chao, cuídense mucho. Chao, chao.
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1: Gracias por habernos acompañado esta tarde a través de la 89.5 de Radio Mágica. Fue un verdadero placer compartir música, compañía y buena energía junto a ustedes. Agradecemos de corazón su sintonía. Nos encontramos en una próxima edición con más música, más compañía y, como siempre, con un poquito de magia y con el coauspicio de Hidrocentro, el especialista en materiales para la construcción de agua y riego.
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4: 6:59 p.m. Luego, en breves minutos, comienza la hora 19 en Mágica.
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Más que una farmacia veterinaria, le doy la bienvenida a esta edición del martes 13 de la hora 19 en Mágica. Saludos a quienes están de onomástico hoy. Hoy es San Eduardo. Para todos quienes llevan ese nombre, le deseamos muchas felicidades. Un abrazo a mi querido amigo y vecino Eduardo Verdugo, que hoy debe estar festejando su onomástico. ¿Por qué santo? Lo dudo. Gracias por estar con nosotros. Espero que compartamos esta hora de programación de Mágica aquí en la hora 19. Bienvenidos, bienvenidas.

Bueno, tema recurrente. El tiempo. Truenos muy intensos se sintieron esta tarde y los relámpagos poco se visualizaron porque estamos de día. Esto ocurrió a partir de las 15 horas en Talca. Hacía bastante tiempo que no se percibían truenos con esta fuerza y tan duraderos. Mucho viento, luego una torrencial lluvia con granizos en toda esta zona. Las predicciones que se habían realizado sobre el comportamiento del fenómeno del Niño se quedaron cortas realmente. Hoy, un festival de truenos, granizos y lluvia aquí en toda la zona central y sur del país y también en la región de Valparaíso, en la región de Coquimbo.

0: 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Conduce César Hernández Bustamante.
1: Un gran triunfo logró Rangers ayer en el Estadio Bicentenario de Talca. 4-0 triunfó el rojinegro, lo que permitió obtener 3 puntos de oro, lo que lo acercan a los equipos que le anteceden en la tabla de posiciones. 12.308 espectadores asistieron ayer lunes al Bicentenario Iván Azócar para presenciar, para disfrutar el triunfo ante San Felipe por 4-0, también en instantes con mucha lluvia. Próximo partido, frente a Santiago Wanderers en Valparaíso, la fecha 28 de la Liga de Ascenso, que se jugará el próximo viernes a las 18 horas en el Estadio Elías Figueroa del Puerto. Los Caturros vienen a perder varios partidos. Ojalá eso signifique que Rangers obtenga un nuevo triunfo por allá, por la región de Valparaíso, y que vaya avanzando en la tabla de posiciones, que actualmente está colista con 21 puntos, y más arriba San Felipe y Santa Cruz con 22. Está un puntito. Ojalá se pierdan ellos y gane Rangers. 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

un hombre que entró a un recinto de tigres en un zoológico del Reino Unido murió el pasado sábado tras ser atacado por uno de los animales. La policía de South Yorkshire, en el norte de Inglaterra, indicó que, alrededor de las 13:30 horas locales, fue informada de que un hombre había entrado en el recinto de un tigre en el Yorkshire Wildlife Park, cerca de la ciudad de Doncaster. El tigre atacó al hombre y le causó heridas graves, indicó la policía en un comunicado. Los servicios de emergencia acudieron y, lamentablemente, a pesar de los esfuerzos del personal médico, fue declarado fallecido en el mismo lugar. Previamente, la policía había dicho que el tigre había permanecido en el recinto tras el incidente y que no suponía ningún riesgo para los visitantes que fueron evacuados a raíz del suceso. El recinto de esos animales incluye zonas boscosas, praderas y una piscina con cascada. Se calcula que solo quedan unos 500 ejemplares de esa subespecie en peligro de extinción en estado salvaje. En principio, el parque permanecerá cerrado hasta el próximo domingo. 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
1: Rotary Club San Agustín de Talca está invitando a una charla gratuita sobre la concientización del cáncer de mama en este mes de octubre destinado a esta enfermedad. La charla, organizada junto a la Araucana, se realizará el martes 20 de octubre a las 15 horas en el Auditorium de la Araucana 2 Norte 740 Talca. Será dictada por el doctor Rafael Asbun, ginecólogo y mastólogo, especialista en salud femenina y prevención del cáncer de mama. Cuidado y prevención de esta silenciosa enfermedad se denomina la charla que dictará el doctor Asbun en esta actividad organizada por Rotary Club San Agustín de Talca.

0: Radio Mágica le indica la hora.
1: 7:29 p.m.
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6: El siguiente es el pronóstico del tiempo para mañana miércoles 14 de octubre. Curicó, Romeral y Molina tendrá una temperatura mínima de 7 grados, una máxima de 19, con cielos cubiertos. Talca, Linares, San Javier y Parral, 6 grados la mínima, 20 la máxima, cubierto. También estará con cielos cubiertos Cauquienes, con una máxima de 20 grados. El litoral de la región del Maule marcará una mínima de 9 grados, una máxima de 17, con nubosidad parcial. Chillán, 8 grados la mínima, 19 la máxima, cielos cubiertos. Rancagua, Rengo, San Fernando, 6 grados la mínima, 18 la máxima, parcial nublado. Santiago, nuestra capital, 7 grados la mínima, 19 la máxima, cielos despejados. Ese es el pronóstico para mañana miércoles 14 de octubre.

Este fin de semana se realizó en la Alameda de Talca, entre la 1 Poniente y la 1 Oriente, la Feria del Libro Infantil y Juvenil, organizada por la Universidad Católica del Maule. Muchos expositores se presentaron y una gran cantidad de público asistió. Daba gusto ver a familias completas disfrutando de los stands y adquiriendo libros. Leer es el proceso mental y visual de percibir, decodificar y comprender un texto escrito, ya sea a través de la vista, del tacto, en el caso del lenguaje braille, o la escucha. Leer es lo más maravilloso. Felicitaciones a los expositores y a la UCM por esta iniciativa. Vigésima versión de la Feria del Libro Infantil y Juvenil. Fue financiado por el Fondo del Fomento del Libro y la Lectura del Ministerio de las Culturas, las Artes y el Patrimonio. 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
1: Cabello corto y expulsiones de alumnos violentos, entre otras. Keiko Fujimori, la presidenta de Perú, endurece normas en colegios públicos de ese país. Las medidas anunciadas por la mandataria peruana apuntan a terminar con el bullying, la violencia y el acoso sexual. Fujimori anunció las nuevas normas de conducta que regirán en las escuelas públicas del país. El orden no solamente es en las calles, también tiene que regresar a nuestras escuelas, a nuestras salas, dijo Fujimori al anunciar que las nuevas normas recibirán los aportes de la sociedad civil antes de entrar en vigencia. La mandataria remarcó que la intención es generar un debate porque la violencia entre estudiantes, las agresiones contra los miembros de la comunidad educativa, las conductas que ponen en riesgo la integridad de nuestros niños y adolescentes requieren de una respuesta firme, oportuna y responsable, señaló la presidenta de Perú. 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

El consejo de Claudio Bravo a Gabriel Moreira tras recibir 5 goles en Colo-Colo. Claudio Bravo sigue muy de cerca al fútbol chileno y sobre todo su ex equipo, Colo-Colo. El ex capitán de la selección analizó a Gabriel Moreira, el arquero elegido por Fernando Ortiz, en la derrota de 5-2 ante Coquimbo Unido. Es duro cuando te convierten 5 goles, dijo, pero si lo ves desde el aprendizaje, en cada situación, cuando te convierten, hay análisis, hay trabajo, hay mejoría si lo visualizas desde ese punto de vista, siendo un arquero joven, sostuvo. No te quedes con la sensación de que te hacen 5 goles y se te viene todo cuesta arriba. No, creo que también es positivo este tipo de situaciones, agregó. Bravo también cree que Ortiz respaldará a Moreira pese a la debacle del cacique ante Coquimbo. Conociendo a la gente que está hoy en día en Colo-Colo, creo que no hay duda en ese sentido con los dos chicos jóvenes porque es la misma gente que me tocó y me respaldó en su momento cuando me hicieron 5 goles con Temuco, señaló. En tanto, la discusión sobre quién debe atajar en los salvos otra vez se instalará. Fernando De Paul está recuperado y Bocinha espera. ¿Quién será el próximo elegido del director técnico? 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
1: Llegamos al final de otra edición de la Hora 19 en Mágica. Gracias por su sintonía, gracias a Aliagro, porque cada tarde nos acompaña en el programa igual que usted, y también gracias a Juan Carlos Cortés Barría, que hoy tuvo a cargo la sincronización del programa y la selección musical. Muchas gracias, Juan Carlos. Y nosotros, si Dios quiere, nos encontramos mañana. Mañana tenemos una invitada especial al programa para conversar con ella de un tema que está tratándose principalmente en este mes, una matrona muy distinguida, profesora universitaria, Carolina Poblete, que nos conversará sobre el cáncer de mamas. Mañana en nuestro programa. Gracias por su sintonía. Hasta mañana, si Dios quiere.

0: 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Radio Mágica le indica la hora.
1: 7:58 PM.
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0: Radio Mágica le indica la hora.
1: 8:31 PM.
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0: Radio Mágica le indica la hora.
1: 21 horas en punto.
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